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0: Hola, ¿qué tal, amigos? Un saludo cordial a lo largo y ancho de toda la provincia de Padre Abad. Un saludo desde la cumbre de la divisoria, a los amigos del campo, a los amigos ya de los caseríos entopoblados. Saludos para Previsto, saludos también para Hormiga, Chambo, Chambío. Saludos desde también a Boquerón. Saludamos también a toda esa linda gente de los centros comerciales, aquí a los amigos del motocar y a toda esa linda gente que ya están aquí en la ciudad de Aguaitía. Y también saludamos a Huipoca, saludamos a Irasola, Bonjum, Bolnechu y Curimaná a través de la cablera Cable VIP, ¿no? Cable VIP, ¿no? Un telecable que estamos llegando nítidamente hasta Bonjum, ¿no? Y un saludo cordial también a toda esa linda gente que ya están conectados a través de las redes sociales. Hola, ¿qué tal? Amigos oyentes de toda la provincia de Padre Abad. Bien, estamos en vivo, en directo, para poder nosotros, ¿no?, en estos momentos, compartir información muy importante. El día de hoy tenemos información interesante, ¿no?, para poder nosotros analizar. Y el día de mañana, Simbad, vamos a analizar, ¿no?, un resumen de la semana, ¿no?, sobre todo en la política regional y obviamente nacional, ¿no? Bien, ustedes ya tienen con ustedes a nombre de Lucio, ahí en Las Perillas, y hablando por usted, Juan Tiesto Suárez, y el día de hoy nos acompaña nuestro amigo Simbad, ¿no? Trevejo es un joven profesional y también un politólogo ya, un joven que está entrando a esa, ¿no?, coyuntura y ese análisis de la política, sobre todo de nuestra región de Ucayali y de nuestra provincia de Padre Abad. Le damos la cordial bienvenida a nuestro amigo Simbad. Muy buenas noches, buenos días a través de las redes sociales. Un saludo para toda la provincia de Padre Abad, amigo Simbad.
1: Buenas noches, Diestro. Buenas noches a todo tu público oyente. Estamos muy agradecido de tu invitación política. Acá vamos a conversar muchos temas, ¿no? Según tú haces la pregunta como el locutor principal.
0: Exactamente, ¿no? El día de hoy vamos a conversar de cómo está la coyuntura política y vamos a ver a nivel nacional un poquito, entremos ahí, ¿no? Respecto a lo que está pasando, ¿no? Sobre todo el día de hoy, en horas de la mañana, uno estaba despertando Simbad, y siempre nosotros como medio de comunicación, como comunicadores sociales, es nuestro pan, esto es nuestra medicina, estar informándonos constantemente, y nos damos la grata noticia de que Betsy Chávez ya había salido del Perú a través de un salvoconducto que lo concedió, ¿no?, la presidenta Keiko Fujimori para que se traslada rumbo a México. Comentarios sobre ¿no?, este tema el día de hoy.
1: Yo pienso que hay una cosa tan rara ahí y hay una cosa tan manipuladora. Keiko siempre ha dicho, yo soy la solución.
0: Allá.
1: Pero a la vez que era la solución, también era la destrucción. Ella está queriendo mediar con la izquierda de México, está queriendo volver a las relaciones para que ella diga, yo soy demócrata, yo sí puedo, respeto las leyes internacionales. Pero cambio, cuando estaba toda su cúpula fujimorista en el Congreso y en algunas instituciones públicas y jurídicas, no permitía que Betsy Chávez vaya. Y ella mismo salió una vez. No lo merece. No le merece ese salvoconducto. Ahora que es presidenta, ahí sí. Tú sí sales. Porque yo quiero volver las relaciones con México. En ese momento, no le convenía que Betsy Chávez salga libre. Igual que Castillo. Igual que Vizcarra.
0: ¿Y sí, por qué crees que
1: el poder político, la gente apoya más a esos tipos de personas porque dicen la verdad, porque se nota que son más honestos, son más directos y quieren cambiar el país, ¿no? No, yo no entiendo, y no se le encontró nada a Bexia, no se le encontró, sino que le vincularon por el golpe de Estado, por todo haber firmado, creo que haber firmado, creo,

0: países como México, nuevamente se han
1: reabierto, ¿no? Se ha reabierto, se ha restablecido, porque si no habría el salvoconducto, no había que ella vaya a México, lamentablemente no había relaciones con México.
0: México tiene un potencial muy
1: bonito,
0: ¿no?
1: México creo que es el cuarto o quinto país, si no me acuerdo muy bien, es el país más potente, está en una G20 todavía. El G20 representan a los países más poderosos de todo el mundo, económicamente.
0: ¿Y a qué se debe el G20? Coméntenos acerca.
1: El G20 es un país que siempre mueve económicamente, los que tienen más plata, los que tienen más dinero, los que tienen más empresas. Hay de todo ahí, ¿no? Pero lamentablemente son los más poderosos, económicamente. Pero en potencia es otra cosa. En potencia está China. China también está en G20, Rusia también. Es un grupo, ¿no? Es un grupo que clasifica a los países más ricos nada más entran.
0: Y hablando de eso, ¿no? Hay así rapidito, nos vamos a nivel internacional, donde China está queriendo ya recuperar Taiwán. Y Taiwán ahorita se está preparando una posible guerra con China. Es igualito que Rusia está tratando de recuperar Ucrania. Y ese es, creo, lo se pueden repartir el mundo de manera de entre las potencias, ¿no? ¿Qué dices respecto a ello?
1: Mira, China siempre va a querer recuperar a Taiwán. Taiwán dice que ella es la China y China dice que no. Tú sabes muy bien históricamente, lamentablemente, el partido político que representa a Taiwán perdió contra la República de Mao, ¿no? Con el político Mao, tomaron las riendas e hicieron el comunismo, ¿no? Primer momento fracasaron con comunismo, después hicieron un poco que abrir no significa que eres capitalista. Todo basa, cualquier país, cualquier que abría, siempre hubo negocios, sino que China, abierto, pero es un negocio controlado. Su sistema económico es socialista de mercado. Y eso quiere decir que te va a controlar. No, te va a abrir las puertas, pero te va a controlar. Igual que en Perú. En Perú también es socialdemócrata, sistema de económico social de mercado. Y también te controla, ¿no? Te controla, pero es menos, es mínimo el control. Pero lamentablemente Perú no se aplica el sistema. ¿Por qué? Porque muchos hay abusos, y hay empresarios que se meten, lamentablemente, a malograr la política. La política es bonito, solamente que los hombres que entra con el dinero corrupto, con el dinero sucio de los empresarios, que siempre hacen plata con el Estado, esos son los que corrompen todo. Lamentablemente en el Perú, los grandes millonarios de toda la aristocracia peruana ha hecho dinero con el Estado. No ha hecho dinero porque ha hecho su producción.
0: Es fácil, ¿no? Es más rápido.
1: Es más fácil. Y además, acuérdate que Fujimori vendió varias empresas a particulares, a todas las empresas, para subsanar el país, supuestamente. Había empresas que sí no tenían adenda rojo. Ahora, están pretendiendo vender a Petroperú. Yo pienso, si Petroperú lo vende a una particular, imagínate la selva. ¿Quién subsidia a la selva? Subsidia a Petroperú. ¿Y qué ha hecho? ¿Qué ha hecho el Congreso? ¿Qué hace el Congreso? El Congreso se lava las manos, mira, están manejando mal, pero ¿qué herramientas le ha dado? Mira, le ha quitado los pozos petroleros. Antes, con Castillo, tenía 8 pozos petroleros. Ahora, ¿cuánto tiene Petroperú? Tiene 2.
0: Y hablando de Petroperú, la gasolina está subiendo en Pucallpa.
1: ¿Por qué? Mira.
0: En Nechuya, ya nos acaban de informar en Nechuya, donde ya los grifos.
1: Mira,
0: no funciona.
1: Yo no entiendo a nuestro país, a nuestros gobernadores. No entiendo cómo tú vas a vender al exterior si todavía necesitas tu producto interno. Tú tienes bastantes pozos petroleros, pero ¿estás vendiendo a quién? ¿A quién vendes? A los colombianos, a los chilenos, a los norteamericanos, y dice que no hay. Entonces, ¿cómo tú quieres que abastezca tu industria nacional si no le das la herramienta? Ahora, este fuego, siempre va a haber guerras por todo el mundo, siempre va a haber guerras económicas. Ahorita hay una guerra económica, esa guerra que se dio con Irán es económica, por el petróleo. ¿Por qué? ¿En quién controla el petróleo? Controla el mundo. Y sabe muy bien que Estados Unidos está

0: perdiendo el control. Y ese control está perdiendo. ¿Qué hace Trump? La única manera es hacer guerra. Hacer guerra. ¿Qué hay?
1: Si no es de las buenas,
0: ¿Qué
1: las
0: le ha
1: malas.
0: hecho a Venezuela? A Venezuela le mandó dos bombazos y la secuestraron en su cara pelada, como dice. Le secuestró a su presidente. Y lamentablemente, ahora Venezuela está en manos de los gringos. Ahora, ¿qué vas a hacer? A ver, dime. Yo siempre he dicho, las potencias mundiales nunca quieren que Sudamérica progrese.
1: Es la lógica,
0: Hay
1: ¿no?
0: un historiador que dice, la guerra que hubo en toda Sudamérica, sea Chile con Argentina, Perú con Colombia, Perú con Ecuador, Brasil con Paraguay, no ha sido, ¿sabes por qué? Porque yo te odio, quiero economía. No. Ha sido, ¿por qué? Por los países injerentes, Europa o Estados Unidos, u otros países potentes, para que no progresen.
1: Divide y gobernarás.
0: ¿A Perú qué le han hecho? En tiempo de Guano, Perú se estaba industrializando, el salitre se estaba, en el tiempo de salitre también se estaba industrializando el Perú, más su presupuesto era en reformar todo el sistema, hacer trenes. Mira, en ese tiempo que antes de la guerra de Chile estaban haciendo trenes, ¿ah?
1: Claro, con el guano, ¿no?
0: Con el guano y con el salitre. Estaban haciendo muy bien.
1: Hay buena economía.
0: Y no se dedicaban a reforzar militarmente.
1: Más dedicado a otras.
0: Ya, no se dedicaron a reforzar. Le dijeron muy bien, Chile se está armando.
1: No le hicieron caso.
0: Chile se está armando. No le hicieron caso. No, Chile, ¿qué va a llegar hasta acá? Tiene frontera con Bolivia, no con nosotros. Ya. Y había una firma tratado que si Bolivia entraba a guerra, Perú tenía que entrar.
1: Como hermanos, ¿no?
0: Como hermano, hoy siempre los bolivianos nos han traicionado. Mira, a ver, en el tiempo de Oria, el sueño de Oria, Brasil y Bolivia querían hacer la guerra, los dos juntos, pero estaba progresando. ¿Qué ha hecho? Ha regalado Acre, ha regalado terrenos para que no le hagan la guerra, también Bolivia,
1: Ha
0: una
1: cedido
0: parte de Bolivia.
1: terreno, ¿no?
0: Sí, ha agarrado territorios para que Bolivia y Brasil se contenten y no nos molesten, pues. Lamentablemente, Perú se debilita de la corrupción y no está bien armado. No está bien armado. Y no le conviene revivir porque nosotros hemos sido imperio.
1: Y también el problema del Perú, aparte que no han sido armados, amigos, es también que ha habido deslealtad entre los propios
0: No.
1: comandos, también por ejemplo en Pierola, y que ha querido
0: Mira.
1: mandar armamento de refuerzo, y en lugar de mandar armamento bueno, han mandado todo un desastre.
0: Y Piero vuelve y sigue siendo presidente, ¿ah?
1: Y
0: Mira,
1: todavía.
0: hay un caso de Piérola. Piérola compró, no sé si es Piérola, el ministro, yo creo que es el ministro, porque Piérola estaba más volado que otra cosa. El ministro compró dos barcos modernos para hacer la guerra a Chile. ¿Y quién lo detuvo en Europa? Fue los ingleses. No le permitieron
1: Claro,
0: ir
1: los
0: hacia
1: ingleses
0: Perú.
1: estaban con los chilenos, ¿verdad?
0: No le permitieron, y eso Piérola se fue a ver. Y Piérola, por su santo santoyo, también a la vez que tiene negocio también en Chile, no quería pelearse con los chilenos, pues.
1: Ahí está el negocio,
0: El
1: ¿verdad?
0: negocio redondo de todo empresario, ¿no? Y también quería los barcos. Y por eso Piérola, cuando llega ya a la política, él comienza a explicar y ya barrió con las elecciones, pues. Barrió.
1: Y todavía, ¿no? Y dicen
0: Barrió.
1: que los peruanos son olvidadísimos
0: No,
1: porque.
0: no nos gusta que nos azoten. Mira,
1: Sí, es
0: mira,
1: verdad,
0: yo pienso, mira, que Keiko que ganó en estas elecciones gracias al voto de extranjero, porque no ganó en Perú. ¿Cómo nos gusta ser masoquistas de peruano?
1: claro, porque uno se hace referencia de que había en plena guerra con Chile, donde los peruanos han hecho como una especie de lotería, han amasado dinero y supuestamente como presidente del Perú, él agarraba el dinero de esa colecta de todos los peruanos para entonces se va a Francia supuestamente a comprar los armamentos y el bendito no viene, se queda con toda la plata
0: No,
1: y
0: sí.
1: luego
0: Ese sí es cierto, ¿ah?
1: regresa al Perú y es presidente.
0: Es presidente, imagínate, ¿ah?
1: ¿Y por qué somos de hoy? Estamos hablando de 1879, ¿eh? Un aproximado. Imagine que hasta la actualidad, ¿por qué somos así?
0: nos gusta el masoquismo.

0: Mira, hay una historia que hice en la época del sur. El sur y el norte somos como dos especies diferentes, dice, ¿no? He visto un sociólogo, estaba escuchando una entrevista de un sociólogo. Somos como dos especies diferentes, sino que allá había un imperio en el Cusco.
1: Habla de repente de Huáscar en el Cusco y
0: Mira, ¿sabes lo
1: Atahualpa
0: que pasa?
1: en
0: Que el peruano,
1: Quito.
0: peruano es alienado. El peruano limeño, el costeño, es alienado. Yo varias veces le pregunto, mira, yo tuve una alumna que siempre apoyaba el fujimorismo y decía, serrana, esa serrana, toma tocos, decía, pero, como un insulto le tomaba, ¿no? La chica. Y yo digo así, esa gente estamos criando. Yo digo, mírate al espejo. Y vas a ver que tiene rasgos incas, de hecho yo. Y verás, muchas personas en Lima
1: Alucina,
0: alucinan tan feo que han perdido su identidad. El Perú ha perdido su identidad. La gran mayoría, la gran, o de repente, la mayoría, ¿no? Ha perdido su identidad. ¿Por cómo? Por querer ser más europeo. Lima, desde muchos antes, ¿ah? En el tiempo de la independencia de Perú. Los del sur apoyaban a los reales, a la realeza, al ejército real, y la independencia fue el norte. Ya, el último, si tú vas a la batalla recién de Ayacucho y la batalla de Junín que tenemos nosotros, como referencia de independencia de toda Sudamérica, eran los extranjeros versus los que defendían, y eran toda la gente del sur. Era la gente del sur. La gente del sur siempre ha luchado. ¿Por qué? Porque no le convenía, porque San Martín no abolió la nobleza, porque San Martín quería un rey, porque ya estaban acostumbrados, han tenido
1: A la
0: virreyes,
1: monarquía,
0: a la
1: entonces está.
0: monarquía, están acostumbrados a la monarquía. Pero el limeño ha sido un vivo. ¿Sabes qué ha pensado? Los grandes, grandes empresarios limeños, los oligarquía limeña,
1: De aquellos tiempos.
0: ha pensado. Chuma, yo quiero tener todo el poder. El sur está repleto de nobles, de curacas nobles. Si en Ica nomás había un gran curaca, en Ica, en Chincha, también. No, en Ica y abajo, abajo, abajo, todo el sur.
1: Pocaral.
0: Huaral, ¿no? También. Había terratenientes, ¿no? Había un curacasco bien tremendo. Y era muy, muy importante. ¿Qué le hicieron? Bolívar, viendo eso, que los reales han apoyado. Estoy en entrevista, luego te llamo. Viendo Bolívar, que todavía el poder económico estaba en la nobleza, ¿qué ha hecho? Ha derrumbado a todos los nobles. ¿Y dónde se fueron todos esos nobles? ¿Tú crees que se quedaron en Perú? La mayoría se fueron al sur, Argentina. La mayoría se fueron a Brasil. Por eso a veces tienen nombres quechuas en Brasil también.
1: Que hay una parte, ¿no? De
0: Sí,
1: Brasil.
0: más que nada en Sao Paulo, imagínate, ¿eh? Hay de Lima, hay.
1: De todo un poco. Entonces, yo la pregunta que ya para terminar este tema muy interesante, un poco de historia, nosotros con medio de comunicación, te educamos, pulso electoral, te educa y te orienta. ¿Cuándo se jodió el Perú? La pregunta.
0: ¿Cuándo se jodió el Perú? Ay, Dios mío. El Perú se jodió desde que entró la corrupción, desde que nuestro sistema, que era imperial, que era incaico. Desde que perdimos esa identidad por querer ser nobles, porque ¿qué ha pasado? La denigración de nuestra propia cultura fue que nos mató. ¿Quién vino a hacer eso? Los propios. En toda conquista, siempre tratan de matar a la cultura. Y ahora he visto a un pata, Capitán América, que se llama un Capitán América, he visto que defiende bien a los españoles que conquistaron sanamente la religión, ¿no? Fuera una prueba. Si tú no te cogías a la católico, tú morías, te mataban, tú botabas la
1: Claro,
0: Biblia, te mataban. Así era.
1: porque
0: Así era la Inquisición. Y ahora engañar que ha sido noble, no, ha sido una conquista. Y lamentablemente, la última batalla antes que conquista el Inca, se dio cuenta muy tarde, el papá de Huáscar y Atahualpa, todavía estaba vivo, se junta a los chancas. La última guerra,
1: allá.
0: la última guerra. Y esa guerra fue apoyado

0: pensando que se van a liberar de los incas, que van a seguir con su poder, porque el español le dio poder, ¿eh?, a todos, ¿ah?
1: Exacto.
0: Poder todo para que no se mueva, ¿no? Pero después poquito a poquito lo ha ido matando su cultura. Pues digo, la cultura es muy importante, muy importante. La cultura, lamentablemente, nosotros estamos acostumbrados que siempre que un emperador es como un dictador. Nos gustan los dictadores.
1: Somos curtidos. Ajá. Somos masoquistas. Y hablando de eso,
0: de ahí viene, te digo, de ahí viene, como estamos acostumbrados a ese tipo, que sean dictadores, que sean rectos, nos gusta, pues, esa vaina.
1: De esa vez, mira, ya para terminar este temita.
0: Ese viene por el imperio, ¿ah?
1: Claro, fíjate, amigo, para todos los amigos televidentes, para los amigos de las redes sociales, pulso electoral te va a orientar. Vamos a hablar de política, una política, vamos un poco de historia para que ustedes entiendan y así se van ustedes dando una idea para que ustedes hagan una, sobre todo para los jóvenes, hay una buena política. Una política decente.
0: Pero
1: ¿cómo debe ser? ¿Cómo debe ser?
0: Te voy a decir una cosa. En el colegio no te enseñan esto. Claro. No te dicen esto.
1: Pero nosotros como medio de comunicación tenemos que enseñar, difundir todo eso.
0: Nunca te van a enseñar. ¿Por qué? Porque hay una currícula que trata de tapar las historias verdaderas, las historias que son verdaderas,
1: en la,
0: ¿no?
1: En la universidad siente, ¿no? Despierta un poco todavía, ¿no?
0: En la universidad todavía un poco, pero ya cuando empiezas a indagar de historia... Bien. Empiezas a leer libros, empiezas a ver otros patas, otros streamen y que te dicen con fundamentos de tal autor.
1: Varios libros, ¿no?
0: Para que varios libros, porque ellos mismos te dicen, ¿ah? Ese autor dice así, Inque Garcilaso de la Vega dice así. Guamán Poma también, ¿no? Te instruyen.
1: Cada uno desde su punto de vista, ¿no? Para
0: instruyen,
1: ¿no? Y ahí tú sacas tu análisis y para promover, amigo Simbad, el pensamiento crítico.
0: El pensamiento crítico, aunque hemos perdido.
1: Actualmente, ¿eh?
0: Hemos perdido un montón el pensamiento crítico. Un montón hemos perdido. Porque si no fuera por el pensamiento crítico, ¿cómo seríamos de ser humano?
1: Claro, seríamos potencia, seríamos otro, estaríamos en otro nivel.
0: Lamentablemente.
1: Y no tendríamos la clase de batería que tenemos,
0: sí.
1: ¿No? Seríamos diferentes. Simbad, antes, mira, el Perú se jodió cuando... Supuestamente vienen los españoles.
0: Yo no creo que vienen españoles.
1: Esos españoles no eran españoles de buena talla. Han venido españoles como Francisco Pizarro, Diego de Almagro.
0: No.
1: Como unos patas que no servían allá.
0: Escúchame
1: bien. Y la han botado por acá, dicen.
0: No. Francisco Pizarro era un ignorante, cholo. Era un ignorante ese pata. Y también Francisco Miguel Amaro, sí, eran unos delincuentes que buscaban la gloria, como todo, ¿no? Aventureros.
1: Era un vago total, ¿no?
0: Pero ha sabido pensar, ¿cómo?
1: Todo achorado, todo vago, es, sabe pensante, todo le gusta la viveza.
0: La viveza, pero.
1: No lo achorado.
0: Y sabió que mantener de vivo a Atahualpa y dejar de vivo que iba a morir él.
1: Exactamente.
0: Iba a morir él. ¿Qué ha pasado? Como veía que ya estaban peleados y varias ciudades como el Imperio Chimú, quería liberarse. También los ¿cómo se llama? Los que sí fueron conquistados por el Inca, de varias culturas, la cultura Nazca, la cultura, ¿qué más había?
1: Chimú, la cultura...
0: Chancas. La cultura de Chachapoyas, pucha madre, que todos querían liberarse, pero había una cultura que no, que sí estaba junto
1: bien
0: con él.
1: Bien recio era el cambio, ¿no?
0: No, querían. ¿Sabes por qué? Porque el Inca, aunque tú no creas, era un imperio recto, tenía reglas claras, y si tú no cumplías esas reglas, te mataban.
1: Es que por eso era tan correcto, como tú dices, cuando... El Inca decía las reglas claras y tú tenías que hacer.
0: Aunque tú no creas, el Inca no le gustaban los homosexuales.
1: Claro, no, obviamente.
0: Pero
1: ¿no?
0: La cultura Chavín, mira, la cultura Chavín todavía, que había unos rameses de la cultura Chavín y Huaral también, que era normal las relaciones entre la homosexualidad, había, ¿no? Y no le gustaba. ¿Cuánta cólera habrán tenido ellos también, pues?
1: Claro, son historias que uno va asimilando, dando lectura a través, ¿no?, del baraje cultural que uno va dando lectura y vas encontrando ciertas, ¿no?, ideas interesantes hacer las cosas positivas, hablando un poco de historia. Bien, entonces, dicen por ahí algunos autores, el Perú se jodió cuando venían estos los conquistadores, pero no eran unos conquistadores de primer nivel, intelectuales, académicos, científicos, sino era un desastre en España,
0: ya, sí,
1: era
0: es
1: un

0: desastre y todo ese desastre han dicho, a ver, Diego de Almagro, Francisco Pizarro.
1: Partieron en dos.
0: Entonces decía, a ver, señor rey, ¿no? Porque el rey católico en aquellos tiempos era muy poderoso a nivel mundial y España estaba gobernado. Y total, que el rey siempre había asesor, le decían, señor rey, hay que mandar mejor a persona que no sirve. Si se mueren por allá, no, toda su familia nos va a agradecer, decía así. Y total, estos vivos
1: han tenido más suerte. Sí, pero lo lograron, han tenido una suerte. Pero dice que el anterior de Atahualpa y Huáscar ya habían venido los españoles. Vinieron por el sur.
0: Ya, tío, ¿no?
1: Dice que, no me acuerdo muy bien que si era Viracocha o era el otro inca, no me acuerdo muy bien. Ya habían venido, ya habían hecho guerra. Ese inca. Lo mató a los españoles.
0: Ay, ay, ay.
1: Dice, si ese inca hubiera estado vivo, otro ni Pizarro ni Diego Almagro le hubieran contado su vida.
0: Sí, porque justamente...
1: Porque estos... ya era la segunda, dice que era la segunda expedición, claro, que ya entraba.
0: Porque estos señores que han venido de España, los más ociosos vivos, comenzaron a, sobre todo...
1: Todo era porque ellos querían encontrar el oro, la plata...
0: Toda la codicia, ¿no? Pero mira, qué suerte tiene cuando los, justamente, Atahualpa y Huáscar que se pelean, y ahí justamente, ahí como acabo de decir,
1: también, ¿no? Pizarro se peleó con Diego de Mar.
0: Después viene ya la guerra civil, donde entre ellos se matan todavía por la codicia, por los codiciosos, entre ellos se matan.
1: Ya después, cuando ya se anuncia que haya virreinato y se anuncia que el nombre de Perú, comienza ya a llegar más intelectuales. Perú ya, como el tiempo de virreinato, aunque tú no creas.
0: Sí, había...
1: Ahí había más intelectuales, ya no era Francisco, ya no era nada, ya no había... Había nobles incas, pero ya había gente más preparada. Pero ¿sabes lo que pasa? Esa gente más preparada que vino, se casaron con los incas, con el pueblo andino, con los nativos, ¿no? Y ese pueblo criollo... Ya era criollo, decían criollo porque era mezcla entre españoles y la gente andina, la gente nativa de Perú. ¿Qué pasó? Se creyeron europeos, perdieron su identidad. En vez de mezclar las dos identidades, ellos se quedaban con una sola identidad, se quedaban con la cantidad de identidad europea. Ellos decían, no querían ya que le llamen inca, no querían que le llamen nada. Perdieron su identidad. Y poco a poco esa gente alienada se fueron haciendo la oligarquía peruana. Esa oligarquía peruana en el virreinato querían todo el poder del Perú, y por eso que con el trato con Simón Bolívar hacen un trato, y también a Simón Bolívar no le convenía, porque tal vez se juntaban otra vez y otra vez venía la realeza del virreinato. El Perú no se empezó por sí mismo, han venido dos extranjeros, dos. Una oleada del sur, que era O'Higgins, San Martín, por el norte era
0: Bolívar,
1: Sucre, eran. Imagínate perder toda esa autonomía de poder. Y mira, cuando viene San Martín, agarra las arcas peruanas, los fondos peruanos que habían dejado los virreyes, que habían dejado la administración. Y eso lleva para pagar a los ingleses. Viene Simón Bolívar también.
0: Su parte.
1: También. Y ahí en Perú cae una crisis. Y después de esa crisis elimina toda la nobleza inca, porque ellos administraban la economía de Perú. Y los curacas también elimina. Lamentablemente Perú comienza a hundirse. Y si tú te das cuenta, la economía del virreinato con la actual que estamos, éramos potencia. No es por defender al virreinato, sino por defender que estamos acostumbrados nosotros a tener rey, a tener un solo gobernador. Esa costumbre no desaparece así nomás. Y todavía sigue el peruano con esa costumbre. Aunque muy poco, aunque más que nada... Los de la costa son muy alienados. Pero no saben que la ciudad de Lima era la pequeña ciudad de Lima con 50.000 habitantes. Hasta menos, con 8.000 eran los de Lima, no tenían mucha gente. Lo que sí había, las grandes ciudades, en esa época no era Lima, era Cusco.
0: Ah, ya, interesante.
1: Cusco. ¿Era qué más? Ayacucho.
0: Todo lo que era parte sur, ¿no? Del Perú.
1: Parte Andes. Ay, la parte Andes, la mayoría, el único, tal vez, ha sido Lambayeque, Chimú, ¿no? Pero además, eran ciudades tremendas. Y esa descentralización, y esa era muy buena, era más rural, ¿no? Comenzaron a bajar. ¿Y sabes cuándo empieza el proyecto? En ese momento. Más aún empieza el proyecto centralista cuando perdemos la guerra con Chile. Los limeños, psicoseados, traumados, porque Santiago había llegado hasta Chile y había violaciones, lamentablemente ellos decían, yo no soy peruano, soy europeo, decían. Se quedaron traumados por su vida, querían, ¿no? Lamentablemente, y apoyaron a los chilenos, ¿ah? Con economía, la oligarquía limeña.
0: Ya, para que no le haga daño.
1: Los verdaderos traicioneros son ellos. Después, ¿qué pasa? Hacían trato. Si no fuera por Andrés Avelino Cáceres, que ha hecho una guerrilla en los Andes.
0: El brujo de los Andes.
1: El brujo de los Andes, hacía una guerra de guerrillas, que por primera vez en el Perú ya se había hecho. Lo fue avanzando, fue arrinconando a Chile. Así poco a poco. Pero ya no iba a durar Chile. ¿Por qué? Porque hacer guerra de guerrilla, mantenerte conquistado un país y te hacen guerra de guerrilla, no aguantas. No aguantas como. No aguantas.
0: Claro, porque tiene que ver abastecimiento, logística, dinero.
1: No aguantas.
0: Y bastante recursos económicos.
1: Y cambiar a un país, ya tiene su propia identidad, es bien difícil. Por eso Chile se retrocede. Pero hemos sido malos negociantes. China nos quería devolver Arica, Tacna, todo eso, pero menos donde estaba el salitre, ¿no? Tarapacá, ¿no? No nos quería volver, ¿no? Arica sí nos quería volver porque no hay salitre, más allá sí hay salitre en Tarapacá. Y ahora, lo querían devolver, pero ¿qué ha pasado? ¿Qué habrá pasado el negocio? ¿Qué ha pasado? No ha querido pagar y al último le habrá visto convenir no perder esas tierras.
0: Ajá.
1: Y se ha ido, ¿no? Ya se ha ido a negociación y la heroica Tacna. Tacna no se vendió, Tacna siguió con nosotros, ¿no? Es una decisión de un pueblo tremendo. ¿No?
0: Pues se dice Tacna, ¿no?
1: Tacna de heroica.
0: Porque, y hace nombre, ¿no? A su. Ellos no trabajan en equipo ese lugar, ¿no? Hablamos de los ciudadanos de Tacna. Sí saben. Gente que realmente piensa interesantemente.
1: Y Tacna es una ciudad de Arauca. Ahora, ese es el Perú que tenemos ahora, ¿verdad?
0: Claro, todo.
1: Pero todas esas remesas que vienen, mira.
0: A través de la historia.
1: El limeño, yo digo, el limeño se cree europeo. Digo, mírate el espejo. Todos tenemos un rasgo inca. Yo, por ejemplo, soy arroz chaufa de siete colores. Ya les he dicho, ya. Soy bien, mi familia.
0: Sí, nomás.
1: Yo soy morenito, medio chinito. También tengo inca, también tengo los europeos, que son los españoles que vinieron a conquistar acá. Somos una mezcla de todas las sangres.
0: Ya
1: somos arroz chaufita ya, de todos sabores, ¿no?
0: No, una mezcla. Bien, llegamos en la parte final, lo que es la parte histórica de cómo hay. Vamos a centrarnos, amigos Simbad, respecto a la coyuntura política, para entrar a Pulso Electoral, un programa netamente, ¿no? Para ponernos a analizar todo lo que está sucediendo en esta coyuntura ya en estas elecciones 2026 respecto al gobierno regional y gobiernos locales como provinciales, ¿no? ¿Qué coyuntura, qué perspectivas, qué análisis tienes? Hablemos primero a nivel regional.
1: O local, ¿a nivel regional?
0: Ajá, de Ucayali.
1: En nivel regional yo pienso así como está ahí en la coyuntura. Los más fuertes, como ahí está Hugo Sosa, está Sandra Costa y Mariño, ¿no? Yo cualquiera de esos tres creo que gana, pero depende también cómo están en las provincias. Cómo está en Atalaya, cómo está.
0: Celia Bravo también está por ahí, ¿no?
1: Celia sí, pero ¿qué pasa con Celia? El motor económico, amigo.
0: Eso también, ¿no?
1: Si tú sabes que un pueblo, una sociedad que está acostumbrada a las migajas, el pueblo es migajero. ¿Por qué te digo migajero? Lamentablemente, para tú convencer a una persona y te dice, si tú no me apoyas, no voto por ti. Y tú tienes que apoyarle, tú tienes que darle.
0: Si no me das, no te apoyo, ¿no?
1: Y tú, yo me acuerdo varias veces, y siempre lo repito, yo me fui a un caserío, no voy a decir nada, no.

0: fue.
1: Claro.
0: Se fue mi candidato ese tiempo que yo estaba apoyando y se fue con Voces Cementos. Apoyale. Y fue un amigo mío, que en paz descanse, Miguel Rodríguez. Se fue con solamente mensaje y hablaba muy bien su mensaje.
1: Lo más justo y lo más decente.
0: Lo más justo.
1: Y lo más decente.
0: Pero mi candidato hablaba piedras. ¿Ya?
1: El candidato hablaba piedras. Regalaba.
0: Regalaba. Pero por él sí votaba. ¿Y qué le han dicho a Emilante? Dijeron al señor Miguel Rodríguez. ¿Para qué eres? Si tú no apoyas a nadie, si tú no tienes plata y no apoyas a nadie, te va a apoyar. Acá tienes que colaborar para apoyarte.
1: Así de fácil.
0: Así de fácil. Si no das ni un sol, nadie te va a apoyar. Así le ha dicho.
1: Eso, man.
0: Entonces.
1: Mal acostumbrado.
0: Esa costumbre que tiene la sociedad.
1: De los regalos, ¿no?
0: De los regalos. Por eso es un migajero, le digo yo a los tipos que son. Que se dejan comprar sus votos. Son migajeros. ¿Por qué son migajeros? Porque lamentablemente esos son los peores que pueden votar. Por eso decía Aristóteles que la democracia que. Que no todos deben votar.
1: ¿Por qué? Que no están preparados.
0: Porque no están preparados. Decía él, él se ponía bastante a la democracia, aunque tú no creas, a la democracia que el pueblo tiene que votar. Él dice solamente los más preparados tienen que votar.
1: En lo que es lógica, porque como
0: hay... Él no te decía preparado porque tenías una profesión, sino que tenías un buen criterio.
1: A ser consciente, ¿no?
0: No se decía porque no había profesiones en ese tiempo, sino el mejor pensador, ¿no?
1: Claro.
0: El que tenía criterio. Eso es lo que nos falta a nosotros. Mira, la profesión no te hace como persona.
1: No, pues.
0: No te hace como persona. Sino eres tú mismo que te hace como persona. No te hace.
1: Porque hay buenos profesionales, magíster, doctorados, pero son corruptos.
0: Tú puedes ser toda la ética profesional, ahí está, por eso son corruptos. La ética profesional, los valores. No te vas a ir por unas cosas tan pequeñas, ¿no? Pero volvemos al tema. Yo pienso que entre esos tres está.
1: ¿No? Entonces ahí se está dependiendo cómo ellos se van. Porque ya. Porque,
0: yo
1: ya
0: pienso.
1: Dos meses ya queda menos, ¿no?
0: Pienso hasta el momento. Para mí, Hugo y Sandro están punteros. De ahí le sigue, creo que va a crecer Mariño. Eso ya depende cómo están las cosas en Pucallpa, ¿no?
1: Porque es otra realidad allá donde los ciudadanos, de sobre todo de Pucallpa, mayormente están acostumbrados a lo que es a la vida,
0: Mira, yo le digo, son migajeros de Pucallpa la mayoría.
1: Sí.
0: ¿Por qué? Porque, mire, yo me acuerdo, yo no quiero hablar su madre de un político, pero no voy a decir nombre.
1: Claro.
0: Oye, el político que haga una pista en momento de campaña, te arregla la pista, no va a hacer nada en tu gobierno. Porque acá también sucedió, un candidato ha hecho pistas, ganó las elecciones, se metió al municipio y no hizo nada. No hizo nada.
1: Entonces, lo que quiere decir es que
0: quieren enriquecerse, quieren tener más dinero.
1: La idea es, ¿no, amigos Simbate? Es que en esta coyuntura política que estamos viviendo, ahora la pregunta es, ¿no? ¿Qué opinión tienes respecto, no cualquiera que gane en el gobierno regional? Vamos,
0: que gane cualquiera.
1: Ahora, el detalle es. Mayormente los que están participando no han pasado la valla, ¿no? No tienen representación en diputados ni en senadores. ¿Cómo será? ¿Cómo va? Porque sí lo van a dar, ahora, de repente lo van a atender,
0: mira, ¿no? mira, el Congreso no te pone presupuesto. El Congreso te pone un presupuesto, no, solamente te da la torta. En que sí, te da más plata, más dinero para los proyectos. ¿Quién realiza los proyectos? Es el MEF, el Ministerio de Economía y Finanzas.
1: El Ministerio de Economía y Finanzas.
0: El Congreso solamente te apoya algunas cosas, algunas leyes que es para tu región, que tú quieres, para que se beneficie varios de tus ciudadanos. No tiene esa autonomía de ¿cómo se llama? De darte dinero, sí, pero
1: no,
0: sí el MEF.
1: O sea, no me refiero en dinero, me refiero a lo que es...
0: Los proyectos tampoco no te puede dar el Congreso, el proyecto te da el MEF.
1: El MEF.
0: Tú presentas...

0: presentas tus proyectos.
1: Ya.
0: Y tú te vas allá, a veces MEF o cualquiera del ministerio saca un proyecto. Por ejemplo, en el tiempo de Tony Tan, había el ministerio, no me acuerdo muy bien qué ministerio era, el transporte y comunicación, no creo que era el ministerio. Ministerio de Economía, con Economía y Finanzas, sacaron un proyecto de agua potable y justo llegó en San Alejandro y Tony se llevó el proyecto para chapar el proyecto de 20 millones del agua y desagüe, porque estaba en ese momento había un programa agua y desagüe para todos. En ese tiempo, pues había. Y es por eso que él ha aprovechado. Ahora, tú tienes que aprovechar esos momentos, tienes que ver el ministerio qué programas hay para que tú puedas chapar y también presentar listo tu expediente técnico. No, tú no te vas a ir a pedir de frente, tú tienes que ya llevar tu expediente técnico, todo hecho, tu proyecto, porque si no, no te reciben.
1: Ay,
0: Otros cometen el error de alcaldes que se van de frente sin llevar ni un proyecto.
1: Solamente
0: se van a
1: palabras.
0: A premiar este proyecto, pero me has traído tu expediente, me has traído todo. No, eso es lo que sucede en mayoría de alcaldes con todos sus funcionarios. No llevan el proyecto hecho. No llevan el proyecto. Para que ya la apruebe, para que ya. Lamentablemente es un negocio. Hay que hablar que es un negocio, ¿no?
1: Todo es así.
0: Es un negocio, todo. Y ahí es un. Ese es un negocio, ahí negocias. Y así funciona, lamentablemente. Ahora no. Ahora, pues, regional, ojalá que Dios gane cualquiera de los tres. Ahí está Hugo.
1: Cualquiera.
0: Ahí está.
1: ¿No? Los que
0: Sandra, ahí está Mariño. Ahí está Celia también, ¿no? Sí, ¿no? Celia también está ahí.
1: No sabemos, ¿no? Cualquiera, ¿no? Y otro candidato que de repente puede parecer un outsider porque todo puede, no está tan disipado lo que es, ¿no? La coyuntura política actualmente. Ya, bueno, esa es la parte ya a nivel regional. Poco a poco vamos a ir analizando las siguientes emisiones. Ahora nos vamos a nuestra provincia de Padre Abad, a lo picante. Acá está lo más interesante. En nuestra provincia de Padre Abad vamos a elegir a nuevo alcalde, nuevos alcaldes digitales. Y mira, y vamos a elegir también a dos nuevos consejeros. Coméntame los consejeros que ya salen.
0: Hay algo que escuché de Maguiña, que estaba llamando consejeros de la región en esta elección. Yo también quería participar consejero regional, en Acción Popular. Siempre, por jerarquía, siempre el candidato regional toma la última decisión a quién poner a los consejeros regionales. Por el orden organigrama, la estructura organigrama, le compete al gobierno regional. Siempre, toda la vida ha sido así. La provincia propone, y el que dispone es el gobierno regional. Claro, muchos se equivocan de eso, ¿no? Se equivocan bastante de eso. Y un poco que le ha impactado el público, las emociones a su gente de Maguiña, ¿no? De Maguiña le impactó bastante.
1: Y fue
0: un escándalo, ¿no? Lamentablemente no son de acá, son de Pucallpa. Después ya le resoné con otro tipo. Es así, la política es así, altos y bajos hay. Yo te doy un golpe, tú también te doy un golpe. Acá se trata de tumbarse uno a los otros. Ahora hablamos de Eli, ¿no? Eli es un muchacho. Me encanta que los jóvenes están saliendo. Están saliendo a proponer. Están saliendo a luchar. Pero también cometió errores, ¿eh? Durante sus gestiones.
1: Ah, ya.
0: Tiene también su lado bueno y su lado malo. Ahora, ¿quién más le sigue? Ahí está David. David también ha sido gerente. Tiene su lado bueno, su lado malo. Ya
1: la estrategia.
0: Estrategias políticas se van, yo te tumbo o tú me tumbas, van a ser. Así es.
1: Ya va pasando el tiempo y ahí vienen las puyas, ¿no?
0: Así es, vas a escuchar, o esos días vas a escuchar, que le están dando duro, Eddie. Le están dando duro a Maguiña. De repente a Davis, a Pedro, o a Lucho Trujillo, quién sabe, ¿no? Se van a dar duro ahí. Porque cada vez las cosas se van a sacar los trapitos sucios de cada uno.
1: Claro, y la población va a estar ahí porque la población naturalmente le gusta la chismosería, pues,
0: oye,
1: ¿no?
0: No, es emocionante.
1: Claro, cuando hay más chisme, más interesantes de la, ¿no?
0: La política,
1: ambiente,
0: ¿no?
1: La política, que esto, que el otro, que fulano, que esto, y eso, ¿no? Lo que está sucediendo.
0: Así le van a sacar, igualito sucede en la región también.
1: No, también.
0: A Hugo también le sacan, a Sandro también, a Mariño también. Así
1: qué,
0: es.
1: ¿Y la población qué tiene que hacer cuando ve todo este show, este?
0: Hay que disfrutar nomás, yo digo. Yo le disfruto leyendo todos esos mensajes.

0: todo esta pantomimia que hacen todo por bajarse a cada uno de los candidatos. Yo lo veo un chiste, pero la capacidad se nota mismo en su oratoria, en su forma de conducir, en su forma de liderar.
1: Claro, porque nosotros los
0: Porque,
1: ciudadanos.
0: escucha, muchos son candidatos, pero no son líderes. Algunos ganan porque tenía plata, porque es más empático, pero cuando se van al municipio, no lideran. No lideran. ¿Sabes qué son? Son unos simples.
1: No, así que títeres, como se dice, ¿no? Para que no.
0: No, algunos, yo no veo títeres, algunas veces no veo títeres, algunos sí veo títeres. Se vuelve, ¿sabes qué, compare? Ah, tú vas a ser gerente, ya, me vas a dar 10 mil, 20 mil soles mensuales por ser gerente. Me tienes que dar mi plata.
1: Todo funciona así.
0: Todo funciona así, pues.
1: Entonces,
0: Tú piensas que un empresario se va a ser alcalde y viene. Hoy no sabe liderar. No sabrá liderar, pero sí sabrá pedir el dinero.
1: que tiene su habilidad, ¿no?
0: Cada uno tiene su vida. Es negocio. Lo vea como un negocio, pues. No lo ve como política. No le ve. La política es un arte, es un amor al arte de servir a tu pueblo. Pero la mayoría de empresarios o mayoría de políticos, mal llamados políticos,
1: Esa es
0: negociadores,
1: por la politiquería,
0: no, politiquería sería menos, son negociadores.
1: ¿no?
0: Ya se van a la empresa, ya están negociando, ya están por debajo, cuánto es para mí, cuánto es para ti, eso me vas a dar.
1: ¿Y
0: Pero
1: qué
0: ahí.
1: debemos hacer los ciudadanos para en el futuro, como los jóvenes, como usted y los jóvenes que están viendo en las redes sociales, pulso electoral digital? ¿Qué mensaje le darías para la juventud para poder cambiar todo este sistema mal formado, mal criado? ¿No? Mal criado.
0: Mal
1: ¿Qué
0: criado. No, mira, lo que pasa es el sistema, ya no, es bien difícil cambiar a una persona. Al menos que tenga la voluntad de la persona en querer cambiar.
1: Él depende de la persona, ¿no?
0: Depende de la persona. Tienes que leerte libros, tienes que leerte estrategias
1: Pero como
0: políticas.
1: tú dijiste hace un momento, si tú hablas de manera correcta, sano, no puedes regalar, pero las personas que regalan, son vivos, ellos son los que tienen más jale, ¿no? En lugar de ir a elegir a personas de buenas intenciones, no te regalan nada, pero tienen las intenciones. No, para poder sería dan porque el que te regala ves tu 4x4, ¿no? En sus los
0: Mira,
1: camionetes y esas camionetas, imagínate que ya están ya mirando ahí nomás ya esa municipal o ese gobierno regional ya tiene dueño.
0: eso es cierto. La política ya se ha hecho un negocio. Que te diga el cadete, yo no recibo ni un sol. Está mintiendo, porque es una mentira. Todo candidato necesita inversionista. Y hay inversionistas buenos como malos. Mira, te digo, todos inversores mayormente quieren el negocio del municipio, no le interesa el progreso del pueblo, la cosa es que caiga dinero para ellos. Pero todo empresario es así, pues,
1: Y
0: ¿cómo
1: si te
0: se
1: das
0: mantiene?
1: cuenta que los mismos empresarios, las
0: ¡Dando
1: mismas
0: vuelta!
1: personas que están ahora en esta gestión de repente del gobierno regional, ahora te están apuntando al nuevo soberano y
0: Sí, juega, mira, el municipio también funciona así, los trabajadores del municipio. También está apuntando un candidato porque ellos quieren trabajar, quieren ir
1: claro.
0: saliendo. Algunos te apoyan porque quieren seguir trabajando. Y los empresarios también están metidos ahí, los que han apoyado, por ejemplo, a Iván Mendoza, quieren apoyar a un candidato, porque ellos también. Si no, dice, si no hago eso, mi empresa se muere. Y eso en parte tiene razón. ¿Por qué? Porque así ya funciona la política, que no debería funcionar así. Pero ya es una costumbre, ya es un normal, ya se ha normalizado.
1: Y si no le das, también te dan su chiquita, ¿no? ¿Verdad?
0: Se dan, pues mira, igual sucede con los comunicadores también tienen su corazoncito político, aunque tú no lo
1: Exactamente. No,
0: creas.
1: sí, todo ser humano tiene su corazón. Que digan, no, no, está mintiendo.
0: Y están
1: Por,
0: apoyando, están
1: claro.
0: haciendo así, hincha por ellos, ¿no? Yo nomás desespero, veo que el gobierno, ojalá que Dios quiera, hagan bien. Porque todos queremos nuestro pueblo, que gane quien gane, sea un buen gobernador, sea un buen líder para la
1: Mira, nada más,
0: provincia.
1: claro.
0: Porque si es un mal líder, lamentablemente no vamos a hacer nada, no van a hacer nada.
1: Vamos a hacer lo mismo.
0: Tú tienes que ser líder. no solamente el líder, tienes que ser

0: líder familiar, líder en tu casa y líder en el municipio. Pero muchas veces nos equivocamos. Yo me acuerdo que un candidato que ha ganado el municipio, cómo regalaba, regalaba. Y decía la gente, él va a ser bueno. Y todos votaron por él, porque él es bueno.
1: Porque te regala.
0: Te regala.
1: Pero no te regala él.
0: Llegó al municipio, viene la gente y se escapan por la puerta de atrás del municipio, por la filial. Ya no atiende, no atiende nada. Ya te pagué, ya te di, dice el alcalde. Ya, ¿para qué te voy a atender? Ya, si ya, ya te he regalado.
1: Y mira, y tiene razón, ¿no? ¿Para qué me vas a pedir si ya te regalaron la campaña? Ya? Y la gente no se da cuenta.
0: Y mira, y ahora la campaña cada vez cuesta más caro, si te das cuenta.
1: Sí, difícil eso.
0: Mira, a ver que postula una gente que gane, que sea una clase media, que gane sus 4,000 o 6,000.
1: No, no lo hace, difícil. Hoy,
0: no lo va a hacer.
1: No lo va a hacer.
0: No lo va a hacer.
1: Y por creo que ahí
0: por
1: sí.
0: Por eso los inversionistas aprovechan esto.
1: Claro, el negociazo,
0: los negocios,
1: ¿no?
0: El negociazo. Y es un negocio, es mentira.
1: Eso tiene que, quizás, ¿no? Cambiar algún día porque...
0: Mira, a ver. En que hace un buen recuadro, en que tiene negocio, va a andar con su camioneta, va a andar con un montón. Ahí le vas a ver un montón de gente, pero en que le ve que a la justa está haciendo con su plata, te apuesto vas a ver con poquita gente y te vas a dar cuenta que la política es un negocio y es plata. Y son millones de soles que se juegan. Imagínate tener 40 millones en el municipio, aparte de ahí sale el presupuesto que pagas a la gente, le queda siquiera 10 o 8 millones o 15 millones.
1: Todo es negocio, ¿no?
0: Todo es negocio.
1: Bien, amigo, Simbad, ha sido algo interesante que los amigos que están en las redes a través de televisión y las redes sociales, siempre nosotros te vamos a estar ya comentando, desglosando
0: sí,
1: todo ello.
0: No. Hay que vivir la política, hay que estar entretenido. Ojalá que mañana, ojalá que día lunes escuche por ahí un...
1: ¿No? Algunas chismoserías que nos encanta, ¿no?
0: El
1: otro puyazo.
0: A un golpe bajo, ¿no?
1: Un golpe bajo. Vamos a ver cuál. ¿Quién da el primer knockout o el primer round?
0: Mira,
1: primer round.
0: Pero acá hay que ser, la gente vota por emociones. Ahora sí, mira, por ejemplo, yo hace meses yo sentí que Maguín estaba muy arriba. Hace meses atrás, muy arriba. Pero con esas cosas que lo han hecho, lo bajaron emocionalmente.
1: Claro, entonces ahí están los puyazos, ¿no?
0: Lo bajaron. Y ahora no están lejos de día.
1: Ahora también posiblemente sacarán algo del otro, ¿no?
0: Yo pensaba que Maguña lo iba a arrasar, ¿no? Porque yo veía que más experiencia, más esto, ¿no? Pero ya así es la política.
1: Son momentos. Además que queda 2 meses. Y todo en 2 meses puede suceder algo.
0: Puede suceder, de repente el disco mete un error.
1: Y ahí también. Pues.
0: También, o Maguiña, el otro.
1: No sabemos.
0: Ahora, mira, yo pienso así, Yo pienso así. El y Maguiña están fuertes acá en Aguaitía. Pero en distritos, yo veo que...
1: Ahí está el detalle.
0: El detalle está ahí. Y yo sé quién está ahí. El detalle es Podemos Perú con Davis. Está Pedro Cartagena con Renovación Popular. Tiene buenos candidatos. Y el señor Lucho Trujillo.
1: También
0: los tres tienen buenos candidatos.
1: Ahí está el detalle, el análisis que no se puede...
0: Yo digo así, yo pienso así, si Elí y Maguiña están muy cerca de tercero y cuarto, no ganan. Creo que no ganan. Creo, es una suposición, es una posición propia, ¿no? Creo. Y si están lejos, cualquiera de los gana. Yo pienso así,
1: Entonces todavía no... Si hablamos de ese análisis que de algunos están acá en capital de Haití están fuertes... En los distritos están débiles.
0: Están débiles.
1: Y el que está débil acá en Aguaitía está fuerte en los distritos.
0: Claro, está fuerte.
1: Entonces está equilibrado la situación y va a ser para cualquiera.
0: Por eso
1: te digo, está interesante.
0: Para mí yo veo así, ¿no?
1: De ese ángulo.
0: Yo veo a Lucho, Eli, Davis, Pedro y Lucho Trujillo. A los 5.
1: Ay, ay, ay.
0: A los 5 lo veo.
1: Entonces, ahora, cualquiera, ¿no? Y puede ser un upside
0: ahora,
1: también que.
0: Ahora, eso ya depende de ellos, su estrategia, cómo lo hacen.
1: ¿Cómo se mueve?
0: A ver, ¿quién se da puyazo? ¿Quién lo baja al otro? Mientras tú estás bajando el otro está bajando.
1: Uno está volcando por tu trazo.
0: Es igual que dicen las potencias mundiales. Cuando hay dos potencias mundiales, los dos se destruyen y el que está más abajo renace.
1: Con permiso se sube.
0: Es igual que Inglaterra y Alemania de la Segunda Guerra Mundial, ¿no? Inglaterra era el poderoso, Alemania entra y dice, dos potencias ascendentes era Alemania, pero ya, claro. Y se chocan, y en que aprovecha ese momento es Estados Unidos.
1: Y sale adelante, ¿no?
0: No vaya a suceder, como ese chino, dice el presidente chino, no nos vaya a suceder que los dos estamos peleando y viene uno de atrás que ya... y siempre ha sucedido eso en la historia.
1: Sí.
0: No me acuerdo.
1: Nadie sabe para quién trabaja.
0: Es igualito acá. Tú vas a ver, de repente David ataca al otro, o si no, McGinn ataca al otro, el otro está subiendo, mientras se están matando ahí, ¿no?
1: Entonces, es así. Ese es lo bonito que está de la historia, ¿no?
0: Pero a mí me gusta, estoy viendo ahí, vamos a ver, ¿no?
1: Para ver, para seguir analizando y sobre todo lo más pero interesante.
0: Es un momento, o sea, cada semana se va.
1: Sí, va a ser interesante cada semana.
0: Cada vez más semana va a ser más cambiante.
1: Claro, porque a menos tiempo ya va a ser más.
0: Bien suben o bien se apretan más todo.
1: Claro, bien parejitos van a estar ahí.
0: Bien parejitos, yo pienso así, ¿no? Pero vamos a ver. He visto que la estrategia de lucha ahora, estoy viendo que está viajando bastante a Curimaná.
1: Algo interesante también, ¿no?
0: Davis también le viste atacando por allá, ahora quiere atacar por aquí.
1: Ahora, entonces
0: están ellos, haciendo su estrategia política.
1: Y ahí,
0: ¿no?
1: Ya verán cómo ellos no han visto todo ese ángulo para que pueden, ¿no? Llegar, porque está interesante la carrera para llegar al CEO municipal.
0: Y tú le ves los análisis, lo ves las fotos, yo los veo, yo tengo a Lucho McGuinness, tengo a Lee, tengo a Davis, tengo a Lucho Trujillo, yo les veo sus fotos, ¿no? Y interesante, algún día me va a tocar postular de repente, ¿ah? Así es la estrategia, es bonito la política, es bonito siempre y cuando seas honesto al pueblo y trabajes honradamente sin estar por una simple tontería, a veces te quieres ir por la cárcel, ¿no? Vamos.
2: La codicia, sobre todo.
0: La codicia, a veces por irse. Por una simple tontería, a veces te vas a la cárcel.
1: Dice también, esa municipalidad también es maldecida, porque entras con casa y sales soltero.
0: todo alcalde que entra sale soltero. Pero yo sí soy soltero. Sí. Si entra al municipio,
1: vas a salir con 50 hijos. Bien, amigos, llegamos a la parte final el día de hoy. Gracias, amigo Simbad. Una despedida de reflexión para los amigos de la provincia de Parval.
0: Yo pienso, yo digo así al pueblo: analicen, vean su personalidad, vean su carácter, porque siempre un líder tiene que tener personalidad y tiene que tener una buena oratoria y un don de convencimiento y mente positiva. Analicen ustedes ese criterio, los proyectos que sí pueden ir. Algunos son proyectos que te hacen fantasía, son inadmisibles para un municipio. Te ofrecen 100, 400 millones, he visto algunos panfletos ahí anteriormente en la campaña, ¿no? Ustedes mismos analicen, sean críticos. Sean críticos, si se lo va a lograr o no le va a lograr. Ustedes mismos sean, si ha hecho o no han hecho. Ahí tienen bastante. Y, por ejemplo, se pueden bajar su plan de gobierno, que está en Jurado Nacional de Elecciones. Hay que leerlo, hay que verlo. Si nosotros no leemos y no analizamos, siempre vamos a votar mal. Siempre vamos a votar y al último nos llega un gobernador bien pésimo. Esa ya es decisión del pueblo. Yo siempre he dicho, hay que saber perder y hay que saber ganar. Muchas gracias.
1: Bien, amigos, gracias por su sintonía. Nos vemos en la siguiente emisión y ya estaremos con más con Pulso Electoral, un programa netamente electoral en este año. Chao, nos vemos.

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y con mucho cariño para el profesor Cubercito, Atencia y familia, disfrutando con alegría de la música que se hace en la ciudad con el mejor clima del mundo.

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2: Hola. 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

Hola, ¿qué tal, amigos? Un saludo cordial a lo largo y ancho de toda la provincia de Padre Abad. Pulso Electoral, un programa netamente para orientar y educar a la población. Un saludo cordial a lo largo y ancho de toda la provincia de Padre Abad. Entramos a la recta, ya final de esta coyuntura política. El día de hoy hay mucho evento a nivel de la jurisdicción de la provincia de Padre Abad, ¿no? En estos momentos allá están haciendo preparativos, y bien por cada uno de los que están intentando llegar al sillón municipal de la provincia de Padre Abad. Un saludo cordial a lo largo y ancho, desde la cumbre de la divisoria hasta Curimaná. Bien, amigos oyentes, ¿no? Como reiteramos, ya se está llevando a cabo todo, ¿no? Las estrategias, los eventos, ¿no? Tanto a nivel de grupo o para ir a los centros poblados, caseríos, a los eventos, ¿no? Entonces, lo interesante es que cada partido político o, ¿no?, o movimiento que está permitido hasta 31 de diciembre, ¿no?, están participando en diferentes eventos que ellos están organizando. Algo muy importante lo que están haciendo, amigos oyentes, y lo más interesante, ¿no?, ahora los viernes se está notando acá en Aguaitía, por ejemplo, los días viernes, los diferentes líderes, ¿no?, de cada agrupación política están haciendo su reunión para llevar su convocatoria, ¿no?, respecto, ¿no?, a su plan de trabajo, a su forma de cómo va a gobernar, en este caso, la provincia de Padre Abad, y otros también a nivel de la región de Ucayali también están realizando actividades muy interesantes respecto a lo que es, ¿no?, esta coyuntura política que ya entramos a su recta final. Solamente nos queda ya aproximadamente 2 meses, ¿no?, para poder terminar y ir todos los ucayalinos y aguaitianos a elegir a una nueva autoridad en la región de Ucayali y también nuevas autoridades aquí en Aguaitía y también los diferentes distritos, ¿no? Lo más interesante es que se está organizando todos los eventos interesantes, ¿no?, referente a lo que está realizando. Bien, amigos oyentes y televidentes de toda la región de Ucayali, el día de ayer hubo un evento también aglomeradora, bastante no simpatizantes, donde se han reunido y vale la verdad es que está subiendo como la espuma. Está para cualquiera, acá no está que el lunes está para acá, para allá, no, no, no, no.

0: no. Acá el que hace bien su trabajo, el que hace bien su chamba, va a llegar a ser nuestras autoridades. Nosotros somos un medio independiente, ¿no? Entonces, y ayer hemos visto buena cantidad, ¿no? Buena cantidad que va a ser interesante estas elecciones para elegir al nuevo soberano de la Municipalidad Provincial de Padre Abad. Estamos en estos momentos enlazados ya a través del fono de de Pulso Electoral. El día de hoy ya estamos con nuestro amigo Davis. Muy buenos días, amigo Davis. El día de ayer había una gran convocatoria que nos puede ¿no? indicar respecto a este tema que la población en estos momentos están escuchando. Muy buenos días, amigo Davis.
1: A todos tus fieles oyentes de tu programa, gracias por el espacio que me brindas y de verdad estoy fortalecido, estoy contento porque muchos de nuestros amigos, vecinos de nuestra provincia de Padre Abad, de los diferentes caseríos, centros poblados, comunidades nativas y también de nuestra zona céntrica, de nuestra Huaytía, si vienen sumando a nuestro proyecto político, producto de un trabajo esforzado, de un trabajo responsable, también con mucha humildad y con trabajo duro que venimos haciendo en esta campaña, venimos sumando y cada día somos más. Y eso también demuestra de que estoy caminando con mucha responsabilidad y también estoy caminando con mucho respeto, sin criticarle a ningún candidato. Nosotros estamos caminando con actos de buena fe. Y eso es algo que está contagiando con la gente, porque David Ramírez conoce la gestión pública, conoce el presupuesto municipal, tengo más de 11 años de experiencia en el sector público, y eso me permite hacer propuestas que sí se pueden cumplir, propuestas coherentes, y no de repente venderle ilusiones como cualquier candidato que podría estar improvisando. Y eso es algo que me va a diferenciar, estoy con el equipo aquí en Chiringal, tenemos una reunión en este momento en San Martín de Chía, también en Valle Hermosa. Vamos a estar también con los plataneros, ahí un momento compartiendo con ellos, porque el día de hoy también no se celebra el día no de los hermanos agricultores plataneros. Con ellos tenemos un compromiso de hacer ese puerto de los plataneros, el puerto de los productores agropecuarios en nuestro río Aguaitía, pero también remodelando ese malecón. Y pero como yo decía ayer en una reunión política que hemos tenido, a quienes se han ido, yo les agradezco grandemente porque lo que he dicho es una realidad. De repente yo tengo algo que no tienen los demás candidatos, que yo tengo un aliado importante en la región, que es Hugo Sosa. No, tengo un aliado importante porque él me va a financiar estos proyectos como el puerto de Platanero y la remodelación del malecón río Aguaitía. Porque con presupuesto municipal, un proyecto de esa magnitud, ni cosquillas lo voy a hacer con mi presupuesto anual y ni los 4 años. Pero el gobierno regional maneja más de 1.000 millones de soles. Yo estoy seguro, he conversado en esta campaña con Hugo Sosa y él está en toda la predisposición de financiarme esa obra para el bien de nuestros agricultores. Tengo un compromiso con ellos también de andar buscando ese mercado que tanto ellos buscan, y eso es algo que yo me he comprometido, y hoy voy a estar también con ellos, pero también en la tarde tengo que estar en Previsto, Inca Garcilaso, en Boquerón. Tengo que estar ahí, hay un compromiso con ellos de trabajar el tema de sus carreteras. Voy a comprar un pool más de maquinarias con el presupuesto de obras por impuesto para poder lograr atender que un pool de maquinarias, ¿no? Y la compra de 3 tractores agrícolas estén al servicio de nuestros hermanos del campo, y eso es algo que nos estamos comprometiendo con ellos, porque ellos lo que quieren es carreteras, sus puentes, y es algo que también a debida lo vamos a plantear. A debida no voy a presentar proyectos productivos, a debida voy a presentar proyectos de carreteras y puentes, y es un compromiso que estoy haciendo con los hermanos agricultores, como todos ya me conocen. David Ramírez, no. Podrá tener todos sus defectos y sus errores, pero nunca le he robado al pueblo, nunca le he estafado a nadie, y es más, tiene una posición firme. A mí mis funcionarios no me van a mandar ni me van a manipular, o no voy a ser títere de nadie. ¿Por qué? porque David Ramírez siempre ha demostrado tener una posición firme. Y ese profesor Diestro lo que está contagiando con la gente, porque muchas veces no tenemos autoridades que también no nos hacen, no nos representan a veces en el gobierno central, haciéndose notar el malestar y también la necesidad que a veces pasamos nosotros, los provincianos, aquí en nuestra provincia de Padre Abad. Eso, profesor Diestro, de verdad, está contagiando con nuestros amigos, nuestros compañeros. Ayer vi en mi reunión política la presencia de nuestros hermanos de Construcción Civil, de nuestras mamitas de las juntas vecinales. Con ellos tengo un compromiso de generar chamba. Voy a hacer 14 proyectos de administración directa de 500.000 cada proyecto para mejorar los barrios, pistas y veredas en diferentes juntas vecinales por administración directa para darle chamba al 100% de nuestra gente en la zona, nuestras mamitas, nuestros padres de familia, nuestros jóvenes. ¿Por qué? Porque es necesario que el poblador de nuestra zona tenga chamba, tenga trabajo, va a tener un ingreso y eso va a reforzar también el comercio. No nos olvidemos que el comercio, ¿no?, de venta de bienes y servicios, es la que genera el primer movimiento económico en nuestra provincia. Segundo es la agricultura, y la agricultura vamos a invertir nosotros, tenemos claro, pero también hay que olvidarnos del comercio. El comercio subsiste gracias a los clientes, y si los clientes no tienen chamba, no tienen trabajo, lamentablemente también ellos lo sufren y todos lo sufrimos. Por eso es que esa persona que tiene chamba también consume al transportista, consume al comerciante, consume a la clínica, consume a las ferreterías, y así todos ganamos. Y eso es algo que quiero generar con esas obras por administración directa, porque voy a garantizar la contratación al 100% de gente de la zona y el pago de acorde al régimen especial de Construcción Civil. Por eso es que hoy por hoy he visto ayer, ¿no?, la presencia de nuestros hermanos trabajadores en Construcción Civil, porque ellos van a chambear con nosotros. Igualmente he visto con los jóvenes, tengo un compromiso para la implementación, le voy a poner todo mi esfuerzo, toda mi experiencia para que se pueda implementar la Universidad Nacional Autónoma de Padre Abad, pero no solo se puede implementar las carreras como medicina y otros, sino que también en esa universidad exista la residencia universitaria que permita que jóvenes de los distritos, de repente que no tienen la posibilidad de pagarse un cuarto, así como yo lo sufrí un día, porque yo vengo de la clase baja, vengo de padres que no tienen estudios, ¿no?, que de repente no son empresarios y no me han podido hacer estudiar en una universidad prestigiosa a nivel nacional, pero a veces los jóvenes no tenemos para pagar un cuarto y a veces abandonamos los estudios. Por eso es importante, así como la UNAS, otras universidades, el joven que no tiene para pagar una posibilidad de un cuarto va, se interna en la universidad y termina su carrera. Y eso es algo que vamos a garantizar en esa implementación de la nueva infraestructura de la UNAPA o la Universidad Nacional Autónoma de Padre Abad. También me estoy comprometiendo con los jóvenes, ¿no?, continuar con las becas universitarias. Me estoy comprometiendo también que vamos a apoyar el deporte. Me estoy comprometiendo también con ellos de que vamos a continuar con la CEPREMUNE, pero con mejores condiciones, no solo de docentes, sino de becas de ingreso libre a la universidad. Asimismo, también me estoy comprometiendo algo importante. Yo creo que las academias preuniversitarias también deben tener un acceso virtual, un acceso online con las más prestigiosas academias a nivel nacional, como Palmer, como en este caso también Pitágoras, César Vallejo, o la misma UNI, que fácilmente yo he conversado, siendo nada más como ciudadano, candidato, el municipio puede hacer un convenio con ellos y habilitar aulas virtuales para que nuestros jóvenes de tercero, cuarto, quinto grado puedan prepararse con los mejores docentes, con preguntas que viene la San Marco en la UNI. ¿Para qué? Para poder ellos estar capacitados y rendir esos exámenes que, por cierto, nosotros preparándonos acá tan solamente la zona, muchas veces tenemos inconvenientes. Por eso, profesor, hay jóvenes que he visto ayer que se han sumado a nuestro proyecto político y vamos a seguir. Agradezco públicamente el apoyo de nuestro amigo, un líder político también, el amigo Benjamín Caballero, luego Marcindo, el amigo Picuta, que se ha sumado a nuestro proyecto político. Agradezco también al amigo Edinson Durán, que se ha sumado a nuestro proyecto político. Y así, también, hace días atrás tuve una comunicación con un amigo, un compañero Galvez Puerta, que también se está sumando juntamente, que él me dijo también que en estos días el amigo Flavio Sánchez Moreno también se suma a nuestro equipo. Yo estoy muy fortalecido por ello, porque con ellos tengo que hacer un gobierno de experiencia, porque aquel candidato que dice saberlo todo, lamentablemente va a caer en el error. Nosotros no decimos que sabemos todo, tenemos una maestría, tenemos experiencia, sí, pero...

0: no debemos de cerrar las puertas en escuchar a la gente, porque ahí está la sabiduría y con ella se tiene que gobernar. Así es, profesor Díaz, estoy muy contento. Yo sigo en camino, estoy en ruta ahorita a Caserío San Martín de Chía. Tengo un compromiso ahí con los compañeros de estar en su reunión.
1: Muy bien, Davis, y que sigan los éxitos y siguen sumando a las personas. Sé que no va a ser la primera, vamos a seguir hablando durante, ¿no? Y sé que hoy día tiene trabajo, tiene reuniones. Bien, estaremos conectando. Será hasta otra oportunidad. Bien, bien, amigos oyentes y televidentes, ahí hemos estado con, ¿no? El candidato que el día de viernes estuvo con Fula. Entonces, nosotros indicamos todo lo que está pasando a nivel en nuestra región de Ucayali, en nuestra provincia de Parabat. No es que te decimos, son los hechos mismos que te van a contar respecto a lo que está pasando en toda la provincia de Padre Abad.

0: Bien, amigos oyentes, seguimos con más notas, ¿no? Vamos con un pequeño saludo.
1: Saludamos a todos nuestros hermanos de las comunidades nativas, los caseríos, centros poblados, juntas vecinales y el centro de nuestra ciudad. Agradecemos por el apoyo y el respaldo a nuestro proyecto, David Ramírez y todo su equipo político. Desde aquí un fuerte abrazo, que tengan un buen día y asimismo Dios los bendiga a cada uno de ustedes. Muchas gracias, bendiciones a todos.
0: Abad, un saludo cordial a cada uno de ustedes.

Si te viene de toda la provincia de Padre Abad, el día de hoy reiteramos Pulso Electoral, un resumen semanario donde te vamos a orientar, te vamos a educar y vamos a conversar con todos los candidatos, ¿no? Vamos a dialogar, vamos a hacer una tertulia como medio de comunicación digital. Sencillamente tenemos que buscar la manera de cómo la población no capte la información y ellos va a depender, ¿no? Aquí el que manda, ¿no? Es la población. La población va a dar el veredicto final este 4 de octubre. Queda aproximadamente ya el caso 2 meses, ya, y cada día que va pasando se va acortando el tiempo y cada uno de los candidatos tiene que acelerar, tiene que buscar. Los que han trabajado a lo que es ya en un determinado tiempo lo tienen casi ya, ¿no? Ya para su objetivo. Pero nada está dicho, ¿no? Que amigos oyentes de las redes sociales, de los medios de comunicación, las encuestas que ustedes ven por las redes sociales es por gusto. Ese es quizás saca plata para los ingenuos de los candidatos. Ya hemos visto que la fotografía que ven es por gusto. Y acá Pulso Electoral te va a orientar, te va a educar, te va a dar una orientación para que sea un voto responsable para cualquiera. Sencillamente nosotros somos un medio digital, Pulso Electoral,

donde nosotros te vamos a dar todo el menú, ¿no? De candidatos que están tratando de llegar al sillón municipal de la provincia de Parabar o también del gobierno regional de Ucayali. ¿Ah? Entonces, pero ¿quién va a decidir de este menú que nos ama, que tenemos? Es usted, la población. La población es quien va a dar el veredicto final. Y ojalá, digo así, ojalá, que la población no se equivoque y marque de una manera correcta, ¿no? Responsable para cualquiera, ¿no? De acuerdo a sus preferencias. Sencillamente, nosotros te orientamos, te educamos, para que usted pueda ser como un ciudadano, ¿no? Un ciudadano correcto y decente que busca el desarrollo de nuestra región de Ucayali, nuestra provincia de Parabat, en los diferentes distritos, ¿no? Sea de Curimaná, Nechuya, Bonjumbol, entonces también es Irasola, Huipoca, Boquerón, ¿no? Hay actividades el día de hoy en Boquerón, en Irasola y mañana en Bonjumbol. Vamos a tratar de conectarnos con todos los personajes respecto a este tema de actualidad. Un saludo cordial a lo largo y ancho de toda la provincia de Padre Abad.

el día de hoy en esta revista, ¿no? De fin de semana, ¿no? Lo que es Pulso Electoral. También debemos informar lo que está sucediendo a nivel nacional, ¿no? A ver, antes que asumiera el mandato la nueva presidenta de la República, había muchas especulaciones respecto a la parte laboral del sector público y privado a nivel nacional, ¿no? Y justamente el ministro de Economía salió e indicó lo siguiente, ¿no? Que en los feriados no se va a quitar, de lo contrario, amigos oyentes, ¿no? Todos los feriados, si están a mitad de semana, se va a pasar para fin de semana. Es decir, si un feriado cae el día martes, se pasa para el día viernes. Si que un feriado cae el día jueves, se pasa para el día viernes. Pero así está la situación, ¿ah? ¿Eh? Interesante. Y creo que está cambiando, dice ahora que no, ahora vamos a indagar también, ustedes indagan, amigos vecinos de toda la provincia de Padre Abad, en Pulso Electoral, es que también están tentando, ¿no? Estos que se van a trasladar de los feriados del lunes, del martes, del miércoles, se va a pasar al viernes, son tentativas, ¿no? Que posiblemente ya se va a reglamentar y se va a dar ya una orden a nivel, a través de una normativa, ¿no? Entonces, pero también hay otra posibilidad también que puede ser los lunes, ajá. Dice para incrementar lo que es el turismo interno, ¿ah? Para que se dinamice lo que es, ¿no? La economía en nuestro país. Entonces, ya vamos a ver durante estos días, ¿no? A ver cómo se materializa toda esta idea. Bien, no, los feriados pasan los lunes o bien pasan los viernes. Ajá. Así que va a depender de, ¿no? De el ejecutivo cómo le van a poner en práctica respecto a los feriados, ¿no? Bien puede ser los lunes o bien puede ser los martes. Para que me entienda la población, si un feriado de repente es a mitad de semana, un miércoles, cae un miércoles, ¡plum!, se podría pasar para un viernes o para un lunes. Es decir, ya el sector público y privado, ¿no? Si es un lunes, sábado, domingo y lunes, no hay actividad, recién el martes.

Si lo pasan el día viernes, no hay actividad viernes, sábado, hasta el día jueves nada más. Entonces, así está la situación de los feriados a nivel nacional. Bien, vale, la verdad es hablando así de una manera de un análisis respecto a este tema, dale lo que quiere, pues, ¿no? Si ellos quieren, para no tener problemas, hay que dar, pero sí que tiene que trabajar, ¿no? Interesante estrategia del Ejecutivo.

Bien, amigos oyentes y televidentes de toda la provincia de Parabá, ya se viene acortando, se viene ya el tiempo. Lo más interesante es que ya muchos candidatos están recorriendo ya los caseríos centropoblados, ¿no? Y también queremos recalcar, amigos oyentes, y a través de las redes sociales, Pulso Electoral Digital, amigos, se está llevando a cabo ya lo que nosotros vamos a elegir a los nuevos consejeros por nuestra provincia de Padre Abad. Ajá. Entonces, hay postulantes que están chambeando conjuntamente con, ¿no?, en equipo con sus respectivos agrupaciones políticas. Lo más interesante es que también ellos también están buscando tentar, pero mayormente los consejeros, ¿no?, por la provincia de Parabá, por ejemplo, siempre llega por arrastre, ¿no? Entonces, si el candidato X llega a ser gobernador regional y ese candidato siempre va a jalar a sus consejeros, ¿no? Entonces, ahí vamos a ver cómo se va, ¿no? Cómo se ve todo este panorama. Entonces, reiterando lo que es en las encuestas no te dicen nada, ¿no? Aquí vamos con lo real. La población común y corriente está caminando, está chambeando, no tiene tiempo para estar con las encuestas. Ellos, acá lo más interesante, amigos oyentes y televidentes, para que se den cuenta en las encuestas, es, las encuestas te pueden mentir. Al momento de ir a sufragar, va a votar de acuerdo a su corazón, de acuerdo a quien la ha convencido, ¿no? Yo te voy a matar por X. Sí, X, eso no te lleva a nada. Las encuestas se han demostrado a nivel nacional, han visto quiénes están arriba, por gusto. A los candidatos que están ahí invirtiendo en encuestas, es engaña, muchachos. No te engañes, ¿no, candidato? Tú tienes que trabajar de acuerdo a tus convicciones y ver, ¿no?, a través de cómo tú tienes, sencillamente, cuál es el trabajo del candidato. Es convencer a la población. Es decir, tú le tienes que dar una confianza, no por los dichos, sino por los hechos.

para que la población tenga, ¿no?, un veredicto final. Se ha demostrado ahora en estas nuevas elecciones que se va a dar el 4 de octubre, que queda ya muy poco. Imagínate que todo el panorama se va a disipar, se va a poner ya un poquito más, ¿no?, más claro. Va a ser ya a inicios de septiembre. A inicios de septiembre ya la situación va a estar más claro, ¿no? Que el agua. Entonces ahí vamos a ver, vamos a seguir comentando, analizando todo ese tema de coyuntura política. Nosotros sencillamente te orientamos, te educamos para que seas parte de un cambio de nuestra sociedad, hacer un cambio decente, honesto y transparente. Nos cuesta en el Perú ser un ciudadano, ¿no? Los ciudadanos de Ahuetía, de la provincia, de la región de Ucayali, son ciudadanos netamente trabajadores y a nivel nacional. Sencillamente no tienen tiempo para analizar. ¿Por qué lo digo así? Porque los ciudadanos, repito, tienen que trabajar al día para poder sobrevivir. Es decir, si no trabaja, no come. Y esa es la gran mayoría de los peruanos. Son pocos que están dedicados a la política, ¿no? Y escuchar y analizar. Si realmente, si los ciudadanos de Ahuetía, de la región de Ucayali y del Perú, tendríamos un pensamiento crítico, un pensamiento de análisis, amigos oyentes, tendríamos nosotros otras clases de autoridades. Ajá, ese es algo sencillo. Si un ciudadano analiza, tiene un pensamiento reflexivo, crítico, entonces cualquier, ¿no?, personaje en campaña te muestra el moro. Te da, es como está conquistando, ¿no? Un varón a una chica, te demuestra todos los detalles, todo es bonito, igual pues son los candidatos para los electores. Pero si tú tienes un pensamiento crítico, reflexivo, analítico como ciudadano, común y corriente, es decir, no, el zapatero, el verdulero, han llegado a ese estado de pensamiento crítico, entonces fácil va a detectar al mentiroso. Va a detectar, ¿no?, a la persona que realmente está yendo con malas intenciones. Es decir, ¿no?, te hablo bonito y una vez que llego al poder me olvido de ti y sigo ese mismo ritmo que hemos tenido, ¿no?, durante más de 30, 40 años, que yo a partir de los 16, 19, a partir de los 30 todavía recién he disipado, ¿no?, he visto la realidad política. Antes no me interesaba la política cuando estás joven. Esa es la realidad. Entonces, amigos oyentes y televidentes, si queremos tener funcionarios, autoridades de primer nivel, autoridades que vengan por el beneficio de la población, tenemos que alcanzar la población en su gran mayoría a un pensamiento crítico, a un pensamiento reflexivo de análisis. Y eso va a depender de la formación y la educación de cada familia de Ahuetía, de la provincia, de la región de Ucayali y del Perú. ¿Para qué? Cuando una, repito, cuando una persona, una familia, tiene un pensamiento crítico, va a ser difícil que lo engañen, ni, y mucho menos con un tupper, con un regalo. Te cogerán el regalo, pero al momento de ir a votar, ahí va a cambiar. Gracias por tu regalo, pero yo no voy a vender mi voto, ¿no? Sí, cuando tienes un pensamiento crítico, un pensamiento de análisis, ¿no? Y además, no, ni para poder, ¿no?, recoger esos regalos también. Ese es ya, ¿no?, ese es el objetivo, ¿no?, de la familia con pensamiento crítico. Viene, te quieren regalar, no, gracias, lleva tu regalo, porque entonces ahí recién vamos a ver. En cambio, en el que chapa tu regalo, todos los días estás mal acostumbrado a que te regalen y luego nos quejamos porque tenemos autoridades así. Eso tenemos que evitar algún día. Incrementar en cada familia a nivel nacional.

el pensamiento crítico. ¿Y qué es el pensamiento crítico? Sencillamente, descomponer el mensaje, analizar los mensajes que te emite el emisor. Y tú como receptor, analizas si es verdad y si es mentira. ¿Y cómo lo vas a incrementar tu pensamiento crítico? Es algo fácil, pero lamentablemente un poco difícil en nuestra sociedad peruana. Es a través de la lectura. A más lectura, a más análisis, más capacidad se va a abrir tu abanico de análisis y te va a despertar de tu sueño profundo. Es decir, cuando más comienzas a leer, en que sea poco a poco comienza a leer en familia, vas a incrementar tu pensamiento crítico. No vamos a tener autoridades, así como está pasando a nivel nacional, amigos oyentes que quieren sacar la vuelta, ¿no? Entonces, esto es un mensaje que uno da a toda la población, ¿no? Queremos mejorar nuestra región de Ucayali y queremos mejorar el Perú. Tenemos que no ser personas con rumbo al pensamiento crítico para poder fomentar todo un análisis de primer nivel, amigos oyentes y televidentes de toda la provincia de Padre Abad. Un saludo cordial a cada uno de ustedes, amigos y vecinos de toda la provincia. Estamos en Pulso Electoral, un nuevo programa donde te vamos a orientar, te vamos a educar, todo referente a la coyuntura que está pasando a nivel nacional, ¿no? Este 4 de octubre vamos a elegir, como todo ciudadano, a nuevas autoridades de la región de Ucayal, de la provincia de Parval y a nivel nacional, como gobiernos regionales y también nuevos alcaldes de la provincia de Padre Abad, una nueva autoridad edil de la provincia de Parbat y también nuevos alcaldes de los distritos de Boquerón, Huipoca, Bonjumo, Lechuy, Curimaná, San Alejandro, Irasol y toda la jurisdicción de la provincia de Parbat y la región de Ucayali y también Atalaya, Purús, etcétera.

Bien, amigos oyentes y televidentes de toda la provincia de Padre Abad, el día de hoy hay actividades en San Alejandro, ¿no? El día de hoy, ¿no? El Huanca, Huanquita, va a hacer su presentación allá en el distrito de Irasol. El día de mañana, el abogado Plejo también va a hacer su presentación. Vamos a ver, vamos a coordinar con él a ver si está disponible el día de hoy, porque sé que deben estar full trabajo, porque para poder ya hacer tu apertura o cualquier evento de gran magnitud es muy ¿no? Responsabilidad, y sobre todo la parte logística, ¿no? Respecto a este tema, ¿no? Bien, ya estamos en conexión con Von Humboldt, amigos oyentes.

0: y conectados a nivel del, ¿no?, del fono de pulso electoral. El día de hoy hay muchas actividades y el día de mañana también en Von Humboldt se abre una apertura muy interesante. Ya tenemos en línea al abogado Ronaldo Plejo, quien nos va a dar unos mensajes para el distrito de Alexander Von Humboldt, uno de los poderosos que están subiendo así como una espuma allá en Von Humboldt. Entonces, muy buenos días, doctor Plejo, le saluda Pulso Electoral a través de la, ¿no?, la plataforma digital en toda la región de Ucayali. Muy buenos días, doctor Plejo.
1: Y agradecer, ¿no?, saludar a toda la su audiencia a nivel regional, provincial, distrital. Bien, es cierto, nuestro país, nuestra región, nuestras provincias, nuestro distrito está viviendo una temporada electoral donde la población tiene que estar atento, tiene que tener mucha información, tiene que tener mucha precaución para poder elegir a sus autoridades, ya que nosotros como país estamos siendo golpeados fuertemente por la corrupción, mi estimado Juan.
0: Bien, Plejito, entonces usted estaba postulando en el distrito de Alexander Von Humboldt. ¿Qué novedades nos tienes? ¿Qué novedades nos tienes que allá en Von Humboldt, usted está postulando en Von Humboldt, qué novedades nos tienes, qué perspectivas tienen para el distrito de Alexander Von Humboldt, doctor Plejo?
1: Alcaldía Cívico Obras. Mi nombre es Rolando Plejo Trujillo, abogado de profesión, agricultor, negociante. En esta oportunidad vamos a hacer nuestra presentación oficial a la candidatura de nuestro distrito mañana 9 de agosto, domingo, que es mañana, ¿no? A las 2 de la tarde estaremos empezando con nuestra apertura y apertura de nuestro local de coordinación, nuestro local político de campaña, y también la presentación de nuestra plancha de regidores y quien les habla como candidato a la alcaldía de nuestro distrito. Nosotros invitamos a todos nuestros vecinos del distrito, invitamos a que se sumen a empujar este coche. Solo no vamos a hacer nada, siempre hemos luchado por el cambio, somos un luchador social y siempre estaremos al frente, vecinos. Sumarse, es bueno escuchar, invito a todos los vecinos de todos los colores políticos, invito a mis contendores políticos que vengan, escuchen, analicen, conozcan a nuestra plancha de regidores. ¿Para qué? ¿Con qué finalidad? Que no se dejen llevar de los que dicen, de los que crean, arman discursos, patrañas, en contra a veces de nosotros. Entonces, todos mis vecinos bonjulminos están invitados a este evento trascendental y muy importante que se va a llevar a cabo en nuestro distrito de Alexander Von Humboldt.
0: Lo más interesante, doctor, doctor Plejo, es que en Alexander Von Humboldt, eso, ¿no?, usted está participando ahí para la alcaldía de del distrito, y usted es uno, ¿no?, de los líderes, que es Ricardo Belmo, ¿no?, el único en toda la jurisdicción de la región de Ucayali, ¿no?, espartano está en Von Humboldt en esta oportunidad, ¿no?, ya que el espartano mayor de lo que es de Lima, ¿no?, Ricardo Belmo, acá tiene un espartano también acá para la alcaldía de Von Humboldt. ¿Qué planes, no así breve, nos puede decir cada sector en qué puede mejorar Alexander Von Humboldt si usted le dan la oportunidad de ser alcalde de dicho distrito?
1: Siempre, mi estimado. Demócrata.

0: nuestros hermanos, están aquí en Von Humboldt. Entonces nosotros de esa parte estamos generando muchísima confianza en la población y estamos seguros que la población nos va a dar su respaldo, siempre y cuando poniendo adelante a Dios, esperando que sea la voluntad de él y de la población de nuestros vecinos de Alexander Von Humboldt. Somos conscientes que solo no vamos a hacer nada. Todos tenemos que unirnos, unificarnos y lograr nuestros nobles objetivos. Bien es cierto, de conocimiento público es que Von Humboldt es azotado por la corrupción. Lamentablemente estamos viviendo un tiempo terrible donde la corrupción ya se está culturalizando. Ya no hay respeto a los derechos de las personas. Entonces nosotros como abogados, como agricultores, como negociantes, nosotros tenemos que devolver esa confianza a nuestra población, enseñarles que es una gestión con voluntad, con vocación, con amor a su pueblo, mi estimado Juan Diestro, que el pueblo vuelva a confiar, porque ahorita sabemos que nuestros vecinos, y a nivel nacional es eso, que la población en políticos ya no cree. Yo siempre he dicho a todos mis vecinos y a todos los, les digo a nivel nacional, hay que confiar en personas que conocemos, en personas que nos brindan confianza, seguridad, esas personas que tenemos, caramba, a lo menos, esa calor de confianza, esa calor de amistad. Hoy día vemos que, lamentablemente, nuestra ley, ¿qué dice? De 2 años que tú vivas ya permanentemente y con tu cambio de domicilio en un lugar, ya puedes participar a la alcaldía o ser regidor, y desgraciadamente las consecuencias después lo vive la población. También quiero dejar en claro que los vecinos deben saber analizar, ver las cosas. ¿Por qué digo esto? Nosotros como partido político Cívico Obras, con nuestro líder Ricardo Belmo, tenemos presencia política en esta actual gestión parlamentaria. Tenemos senadores, tenemos diputados. Lamentablemente, los grandes proyectos se debaten políticamente, toman decisiones políticamente, voto a voto para ser aprobado. Entonces nosotros de esa parte estamos bien parados, tenemos piso, lo digo yo. ¿Por qué? Porque vamos a tener un respaldo político muy importante en la actual gestión parlamentaria. Entonces hay muchos partidos que no pasaron la valla, pero desgraciadamente las leyes se cambian a gusto, a diestra y siniestra del Congreso anterior que pasó, que ya fueron, ¿no? Y cambiaron las leyes. Entonces todos esos partidos políticos sí están participando. Entonces, vecinos, tener mucho cuidado, y yo desde aquí les doy mi palabra, les doy la confianza, les hablo con el corazón en la mano, que nosotros queremos el cambio, nosotros venimos a hacer una gran transformación a nuestro distrito de Alexander Von Humboldt, y políticamente tenemos que crecer. El trabajo que yo realice en Von Humboldt, eso va a ser mi carta pase más adelante, Dios mediante nos dé la vida, hacer una autoridad en la provincia, hacer una autoridad en la región, y así llegar, ¿no?, al Congreso, a la Cámara de Senadores, o Dios mediante hasta la presidencia. Somos una joven promesa en la política, y nuestro distrito de ellos se debe sentir muy orgulloso, y una vez más les invito a participar en este evento muy importante que se va a llevar a cabo mañana, a partir de las 2 de la tarde en la Avenida Perú. Están invitados vecinos a escuchar nuestras propuestas, a conocer nuestra plancha de regidores. ¿Para qué? Para así nosotros elegir bien, estar informados, no dejarnos engañar, sorprender, no dejarnos mentir. Bien es cierto, un político siempre se ha caracterizado por mentir, por engañar a la población. Cuando están en campaña te dan dádivas, te regalan, te conocen, te abrazan, marcan a tus hijos. No por eso debemos dejarnos de llevar. Ya hemos visto, ya hemos pasado lo malo, entonces tenemos que de eso aprender, mejorar nosotros, vecinos. ¿Y de qué forma? Eligiendo a una persona que es de pueblo, que hemos crecido acá, tenemos ese calor de amistad de su gente, esa confianza de su gente, y estamos seguros que nosotros el 4 de octubre, mediante la voluntad de cada uno de ustedes, vecinos de Von Humboldt, lograremos ser la autoridad de nuestro distrito de Alexander Von Humboldt. Están invitados una vez más, agradecer mi estimado Juan Diestro por este espacio que usted nos brinda, espero que no sea la... Cualquier inquietud de la prensa, nosotros estaremos dando nuestras respuestas contundentes.
1: Bien, amigo.

0: complejo. La concentración mañana va a ser, ¿no? ¿Dónde es exactamente el lugar? ¿En qué, no? ¿Al lado de quién? ¿Dónde se va a iniciar y dónde va a terminar?
1: Sí, efectivamente va a ser en la Avenida Perú, Barrio B, una referencia cerca de la posta médica. Nosotros estamos formalmente autorizados, hemos sacado nuestros permisos de la municipalidad. Como conocedores de la ley, tenemos que trabajar formalmente, transparentemente y legalmente. Eso es lo que estamos haciendo para brindar seguridad a este evento. Se va a llevar a cabo en la Avenida Perú, Barrio B, Manzana 2, Lote 3, al costado de nuestra vecina más conocida como Pañaquita, referencia cerca a la posta, unos pasos de nuestro local está la posta médica de nuestro distrito de Alexander von Humboldt. Como vuelvo a repetir, va a ser un evento maravilloso, trascendental en la historia de nuestro distrito de Alexander von Humboldt. Están invitados todos los vecinos, y así no sean nuestros vecinos del distrito, sean de Nechuya, de San Alejandro, de Aguaitía, pueden venir a escuchar, a conocer mi persona, a conocer a nuestra plancha de regidores. Es bueno estar informados, porque a veces escuchamos que dice, a veces en nuestra provincia hablan él o ya, entonces más vale estar en el lugar, conocer, saber para poder transmitir nosotros a nuestros conciudadanos, a nuestros vecinos, con la verdad, siendo realistas, conociendo la verdad. Están invitados todos, estás invitado también, mi estimado Juan Diestro. Muchísimas gracias una vez, me despido yo de toda la radio audiencia a nivel regional, provincial y distritales. Muchísimas gracias, Juan. Estás invitado a todos los periodistas que se dedican a ese rubro. Están invitados, nosotros no podemos ser ajeno a ellos, porque ellos también cumplen un rol muy fundamental, ustedes también cumplen un rol muy fundamental, ¿no? En lo que es la política, en la busca de la información, de la verdad en nuestra región. Y agradecemos ese trabajo arduo que ustedes llevan y también valoramos muchísimo. Y siempre, siendo también autoridades, ser electos, vamos a estar de la mano con la prensa, no podemos ser ajenos. ¿Por qué? Porque la población necesita conocer, necesita saber la verdad, necesita saber en qué se está gastando su presupuesto, sus impuestos. Entonces vamos a estar nosotros siempre de la mano con la prensa. Muchísimas gracias, mi estimado Juan Diestro.
0: Bien, doctor Plejo, será hasta nueva oportunidad y que sigan los éxitos. Bien, amigos oyentes y de las redes sociales a través de Pulso Electoral, nosotros estamos dando cabida a todos, ¿no? Aquí, si no contesta, ya no es mi culpa, ¿no? La idea es que le estamos dando a la situación de todos sus ¿no? acciones. Nosotros, sencillamente, este programa digital Pulso Electoral es para orientar, para educar a toda la población de la provincia de Pariabat. Un saludo cordial, ¿no? Entonces, cada fin de semana vamos a dar un resumen y actividades que están haciendo los diferentes ¿no? Partidos o movimientos, porque están permitidos, ¿no? Hasta el 31 de diciembre, los partidos que no pasaron la valla pueden no participar. Es decir, el 1 de enero del próximo año todos los partidos desaparecen, ¿no? Sencillamente quedan los 6 que han pasado la valla, ¿no? Es decir, ahí está Fuerza Popular, eso queda, Juntos por el Perú, ¿no? JP queda, también Buen Gobierno, el Sol de Nieto también queda, Obras, el Partido Cívico Obras de Ricardo Berman también queda. Y de no de López Chao, ¿no? También queda. Es decir, los 5 partidos no quedan no para las siguientes elecciones, nada más. Los demás tienen desaparecen. Si quieren aparecer nuevamente, tienen que no escribirse nuevamente, ¿no? Entonces, eso está, amigos oyentes, la situación concerniente a la legalidad y la situación para los próximos ¿no? elecciones que se va a presentar de acá a 4 años o a 5 años, ¿no? Solamente quedan 5 o 6 partidos y más lo que han quedado en el, ¿no? que no han participado, entonces, y algo más, ¿no? Entonces, en aras para mejor de nuestra democracia en el Perú, sencillamente debe haber unos 6 partidos nada más y

asfixiado, ¿no? 6 partidos bien consolidados y listo. Y ya luego ya, si tú tienes un gusto por un determinado partido, te inclinas, te inscribes, eres simpatizante y listo. Porque a veces tenemos 30, 50 partidos, es decir, ya pendejada, viveza para poder manipular la decisión. Como la población en el Perú todavía está un pensamiento crítico muy delicado, es decir, nos falta bastante para poder llegar a ese tema, entonces es fácil de manipular la mente, ¿no? Cuando una persona es menos leída, no tiene esa capacidad, sí tiene la habilidad de hablar, ¿eh? Pero no tiene la capacidad de analizar, que es otro, es fácil de manipular, ¿no? A través de las mentiras y sobre todo de las cortinas de humo. Repito, cuando una población está bien formada, tiene capacidad, ¿no? Importante, es interesante, ¿no? Puede mejorar la capacidad que tenemos a nivel de la región de Ucayali, a nivel nacional.

0: Hola, ¿qué tal, amigos? Seguimos con Pulso Electoral, fin de semana. Ya estamos en enlace con el amigo del pueblo, con Lucho Maguiña. Un saludo cordial a lo largo y ancho de toda la provincia de Padre Abad. El día de hoy, Pulso Electoral, un programa netamente al servicio de la colectividad. Y ahí estamos con Lucho Maguiña, quien nos va a dar un saludo a toda la población y cuáles son sus actividades y también sus planes una vez llegado al sillón municipal de la provincia de Paraná. Buenos días, Lucho Maguiña, la población de la provincia te escucha. Un saludo cordial de parte de usted.
1: Buenos días a todo nuestro pueblo. Buenos días a tus miles de oyentes que están escuchando. Y en verdad es un gusto, ¿sí? En este programa que tienes, y para mí es saludar a nuestra gente, a nuestros hermanos de las comunidades nativas, y en verdad a todos los hermanos fotocarristas del campo, hoy que estamos en la ciudad. Y en verdad, profesor, estamos ahí a tu disposición para poder también informar a nuestro plan de gobierno, nuestro plan de trabajo, nuestro público que está esperando este proje.
0: Bien, amigo Lucho, para iniciar, ¿no? Usted ya es conocido en el campo de la gestión pública, ¿no? ¿Qué planes tienes respecto para amigo agricultor y la juventud, para que lo vayas desglosando poco a poco, para que van entendiendo, ¿no? ¿Por qué Lucho Maguiña está en esta contienda, no?
1: Sí, profe, nosotros tenemos ya bien totalmente lo que es para la juventud y tenemos bien preparado, ¿eh? Aparte

0: educación, que nosotros hemos dicho, vamos a apostar
1: por educación, porque la juventud está ahí, lo que quiere es también estudiar y oportunidades de trabajo. Por ejemplo, la juventud hoy en día, ya los que terminan, los que tienen, son profesionales y no tienen experiencia, entonces Lucho Maguiña les va a dar oportunidad de trabajo para que tengan experiencia en la municipalidad. Yo con toda tranquilidad y digo con toda la experiencia que yo tengo, va a haber la manera de cómo poderles apoyar para que ellos también como auxiliar comiencen a trabajar, ¿sí? Para poder tener experiencia a los jóvenes de acá de la provincia, jóvenes, hombres y mujeres, ¿sí? Y poder realmente darles respaldo, porque yo quiero trabajar con la gente de Agüitía y con los profesionales, dar oportunidad. Ese es uno, aparte de lo que es de la juventud también, nosotros vamos a hacer pre-universitaria municipal, ¿sí? Sí, vamos a hacer nuestra pre municipal, universitaria, para que ellos se capaciten, para que ellos puedan ellos tener la oportunidad, así bien capacitados, bien preparados, vayan a concursar en cualquier universidad del Perú. También acá en Agüitía, también que tenemos 12 universidades que vamos a tener, pueden postular, pero la municipalidad va a invertir en la juventud para que no solamente por 2 meses, 3 meses, profesor, todo el año, para que tengan ellos oportunidad, ¿ya? Y capacitarse realmente en el tiempo que ellos necesariamente necesitan, ¿sí? Porque a veces falta económicamente, a veces si es enero, febrero, marzo, ellos no se van a capacitar porque de repente ellos todavía no tienen a veces las condiciones económicas, ¿sí? Para que de repente vengan de la chacra acá a Agüitía. Entonces, hay mucho para trabajar en la juventud. La juventud siempre también necesita la motivación del deporte. Hoy vamos a apostar por el deporte. Por ejemplo, ahí estamos viendo también el deporte también de mujeres, por ejemplo. ¿Por qué? ¿Por qué digo de mujeres? El deporte de ahorita, por ejemplo, en el 60 y también San Alejandro, ya tienen ya la liga distrital de mujeres. Entonces nosotros también, la juventud también es mujeres. Entonces tenemos que apostar también por ellos para que también se crea la liga distrital aquí. Apostar porque lo único que nosotros tenemos que hacer es con la garantía de la municipalidad, busquemos realmente todo el respaldo para que ya se crea la liga y buscar realmente aliados y puedan realmente hacerle realidad también aquí en Agüitía. Porque acá hay cantidad de mujeres jóvenes que también necesitan y son deportistas, profe. Aparte de eso, entrando ya lo que es la agricultura, siempre hemos encontrado, y nuestros hermanos agricultores hoy han visto de la mejor manera, que ya hay demostrado en los anteriores a gestión, hacer sus carreteras, ayudarles en sus puentes carrozables, también en puentes también que se han hecho ya por proyectos. Y entonces, las aperturas a nivel provincial, y eso la gente se acuerda, ¿sí? Lo que es el tema del agricultor. Porque el agricultor hoy día, lo que yo encuentro, profesor, es necesito mi carretera porque tenemos el producto para sacar. Tenemos nuestra yuca, nuestro plátano, nuestro maíz, tenemos nuestro cacao. Necesitamos carretera, necesitamos puente. Eso es nuestro proyecto que nosotros vamos a darle a nuestros agricultores. Vamos a apoyarles con más carreteras, con más puentes, badenes, para que ellos puedan andar las 24 horas del año. Entonces, ese es un compromiso de Lucho Maguiña, no es difícil hacer, ese es fácil hacer, darle el apoyo solamente necesita voluntad política, profe.
2: Lo más interesante es, amigo Lucho, es que ya está recorriendo no toda la provincia de Padre Abad, y lo interesante es que Lucho ya tiene experiencia y tiene toda esa solvencia, conocedor de la administración pública. Don Lucho, ¿qué actividad también se avecina durante esta semana? Ya 2 meses exacto queda para ir a las urnas todos los agüitianos y toda la provincia de Pará. ¿Qué actividades tiene durante esta semana, don Lucho?
0: Bueno, toda esta semana tengo una gran programación. En verdad tengo luego hasta el día 30, tengo hasta todos los aniversarios de los Santa Rosa y tengo también las presentaciones. El día de hoy tenemos también la invitación de los hermanos plazaneros. Feliz aniversario, verdaderamente, a todos.

0: compañeros de acá de la provincia, que hoy día van a estar de aniversario, ya en la Junta Vecinal Las Malvinas, y en verdad es un gusto de tenerles a ellos, porque yo también soy platanero, y mis padres también eran plataneros, agricultores, y un gusto de saludarles. Y también al mismo tiempo, el día de hoy, quiero invitarles a todos nuestros amigos de Boquerón, que también Chambí, Chambilla Alto, de todo lo que pertenece a Boquerón, de distrito, estamos hablando de Telacum y Divisoria, todos nuestros hermanos de Previstos. Hoy día tenemos una reunión de presentación ya de nuestro candidato distrital y también mi persona en el distrito de Boquerón, donde queremos pedir permiso también en la Plaza de Armas de Boquerón. Ahí a partir de las 3 de la tarde estaremos, y están invitados todos mis amigos de Boquerón, y para hacer, porque ahí vamos a también a comprometernos también con nuestro plan de trabajo, para que escuchen y también nosotros lo que es el compromiso y la presentación también de los candidatos que tienen nuestro distrito. Ahí van a conocer a los regidores, van a conocer quiénes van a trabajar, quiénes van a asumir esa responsabilidad por los 4 años, profesor. Entonces, totalmente invitado de todo corazón a cada uno de ellos, de mis amigos, a los amigos palmeros, a los socios, a los accionistas, para que escuchen lo que nosotros vamos a comprometernos ahí en Boquerón, profe.
1: Muy bien, Nacho Magrino, yo sé que no va a ser la primera, vamos a seguir hablando. Y aquí un mensaje a toda la provincia de Padre Abad.
0: Gracias, profesor, gracias, verdad, con todo corazón, y siempre vamos a estar en tu programa, porque nosotros ya nos queda menos de 2 meses, que la campaña ya termina para este 4 de octubre, y nosotros tenemos que trabajar y dar a conocer nuestro plan, y la próxima semana estamos ya soltando nuestros trípticos, ya para que sepan toda la población que lo que se está comprometiendo la Chumaguina a nivel provincial. Gracias, profe. Buenos días.
1: Muy bien, buenos días. Ahí estuvimos con Lucho Maguiña, ¿no? Uno de los postulantes a la provincia de Padre Abad. Reiteramos, ¿no? Nosotros vamos a entrevistar a todos. Aquí, en Pulso Electoral, es orientar, educar a toda la población. Y que más escuchan todas las ideas que ellos tienen. ¿Y quién va a dar el veredicto final? Es la población. La población va a decir: ok, interesante, me ha convencido, tengo confianza. Entonces ahí va a ser la situación el 4 de octubre. Reiteramos, nosotros como medio digital, a través de las redes sociales, Pulso Electoral, nosotros te orientamos, te educamos, sencillamente que gane el mejor, que el que ha hecho bien su estrategia, el que se ha organizado bien, ¿no? El que ha ido a hacer sus campañas de manera constante, ha hecho las estrategias adecuadas y ha convencido al público. Entonces, acá sencillamente va a depender de la población. Bien, amigos oyentes y televidentes, el día de hoy hemos tenido una maratón. Tenemos más para poder nosotros dar a conocer, pero vamos a incrementar ya durante esta semana que viene. Vamos a orientar, vamos a dar la participación de la población también, para que se entere todo lo que está sucediendo, ¿no? En esta coyuntura política, que todos los abatianos y toda la provincia de Padre Abad y la región de Ucayali, vamos a elegir al nuevo soberano, ¿no? Al nuevo representante de la provincia de Padre Abad. Entonces, lo que vamos a hacer es que el día ya se va acortando, vamos a entrevistar a todo lo que se puede, porque hay cantidad también de candidatos, tanto digitales como de la provincia de Padre Abad.

Bien, amigos, ya para terminar el día de hoy, ¿no? La información nos llega desde Nechuya, ¿no? John Márquez ya salió, ¿no? De la donde estaba y ya, como ya tiene, ¿no? Una resolución de libertad, entonces él como alcalde, ¿no? Electo por la población, debería asumir sus funciones. Entonces, los detalles, amigos oyentes y televidentes, le vamos a ver la siguiente emisión el día de mañana, a ver si nos alcanza el tiempo, lo vamos a ver mañana, o si no, el día lunes a partir de las 7 de la noche, en Pulso Electoral, un programa netamente orientando, educando en estas elecciones 2026. Pulso Electoral solamente orienta, educa. Pulso Electoral Digital ya está en sus corazones de la región de Ucayali. Pulso Electoral Digital desde Huaytía para toda la región de Ucayali, bajo la conducción de su amigo servidor Juan Diestro Suárez, un amigo que te orienta, te educa, todo lo que sucede en la coyuntura política y también los hechos más importantes que sucede a nivel de la región de Ucayali y nuestra provincia de Padre Abad y los diferentes distritos. Hemos tratado de comunicarnos, pero deben estar ocupaditos. Lo más interesante es por qué tendrán miedo, ¿no? Bueno, si hay un medio de comunicación, te llaman para que ya el toque tienes que dar. Pero si estás cohibido, ahí, ¿no? Con miedo, bueno, será tu forma de pensar. Bien, amigos oyentes, como todo tiene su inicio, tiene su final. Gracias por su gentil sintonía. Nos encontramos, Dios mediante. Pastillita, ¿no? Que siempre Juan Diestro Suárez hace para todos los jóvenes. Recordando, de joven se estudia, se trabaja, se emprende, pones un negocio de joven. Y de viejito, disfruta de todo lo que hiciste de joven. Te orientamos, te educamos. No hagas al revés. Te da la buena vida de joven y de luego de viejito quiere buscar trabajo. Ahí va a tener problemas. Recordando, de joven se estudia, se trabaja, se emprende y de viejito se disfruta lo que hiciste, ¿no? De joven. Bien, amigo, gracias por su gentil sintonía. Nos encontramos, Dios mediante, la siguiente emisión. Chao, cuídense, nos vemos. Chao, chao.

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